buenos días, muy buenos días, muy buenos días. Saludándole con más afecto que nunca, detrás de este micrófono, su amigo, su hermano Jesús Sosa, desde el país de Belice. Buenos días, ¿cómo está? ¿Cómo le va? ¿Cómo está marchando su día? Hoy es domingo 23 de agosto. Y les saludamos con más afecto que nunca en este domingo soleado. Domingo caluroso. Domingo, primer día de la semana, y les saludamos con más afecto que nunca en este inicio de semana, esperando de que usted, amigo, usted, amiga, usted, amigo, hermano, esté disfrutando de este día. Y claro, qué mejor compañía que la de Radio Fe, y en este momento a Radio Getsemaní. Mil gracias por permitir que seamos parte de su día. Agradeciendo a Dios por este privilegio que nos da de poder iniciar esta semana. Sabe, ya estamos casi entrando a la recta final de este octavo mes de este año 2026. Ya estamos en el mes de agosto y estamos entrando a la recta final de este mes de agosto, hoy a 23 de agosto. Completamente en vivo, claro que sí, completamente en vivo, transmitiendo y esperando de que usted esté listo para acompañarnos y permitir que nosotros seamos su compañía en este domingo. Un domingo, repito, un tanto caliente, caluroso. Un domingo que deseamos que sea de mucha bendición para usted. Gracias por abrirnos las puertas de su hogar. Gracias por permitir que lleguemos ahí hasta la cocina, este lugar favorito de algunos. En este momento quiero pensar que las amas de casa están ahí en la cocina, algunos ya preparando el almuerzo, otros quizás haciendo el lavado de trastes, y quizás muchos simplemente descansando en su hamaquita, ahí debajo de la sombra, disfrutando de este domingo, porque hoy muchos y muchas hermanas no cocinan. Hoy toman otro día libre, y algunos esposos simplemente consienten a sus esposas y les dicen: hoy no vas a cocinar.

cocinar. Hoy vamos a ver qué comemos. O a veces algunos caballeros están en la cocina preparando ahí el almuerzo en este domingo. De igual manera, agradecemos a nuestros hermanos y amigos, los taxistas, que hoy ya han iniciado su semana de trabajo y nos permiten acompañarle, nos dan este privilegio de poder ser su copiloto ahí mientras están brindando su servicio al público. Nuestros hermanos y amigos, los taxistas, nos tienen ahí junto a ellos de compañía para amenizar, para alegrar su día mientras están, como ya mencionamos, brindando su servicio al público. Mil gracias por permitir que seamos parte de su día. Y son muchos los grupos de personas que nos sintonizan. Y por ello, en resumen, nosotros decimos, donde quiera usted nos esté escuchando, reciba desde Belice el más cordial saludo y, por supuesto, la invitación para que usted continúe con nosotros en este tu programa, Conectados con Dios. Y ahora nosotros le invitamos para que juntos platiquemos con Dios. Vamos a orar. Querido Padre, es con gran gozo en nuestro corazón que nos acercamos a usted para decirle gracias. Gracias por esta oportunidad que usted nos regala de nuevamente poder utilizar estos equipos y llegar a miles de personas aquí en nuestro país y a muchos otros fuera de nuestro país. Rogamos, Señor, que usted pueda acompañarnos. Nuestras oraciones van por esas personas que han salido fuera de casa en este día. Usted sabe el motivo por el cual han salido. Quizás al trabajo, muy posiblemente a hacer alguna diligencia u otra tarea que hoy se necesita hacer. Pedimos que tu compañía, tu protección, tu cuidado pueda estar con estas personas. Y al final del día, estos puedan regresar con bien a sus hogares. Rogamos de igual manera por los enfermos, Señor. Vez tras vez oramos por esas personas que están padeciendo de alguna enfermedad. Que tu mano poderosa pueda extenderse sobre ellos, los pueda tocar y que puedan hallar en ese toque sanidad. Rogamos por todos nuestros oyentes que hoy se han conectado a Radio P, buscando quizás una palabra de ánimo, buscando quizás un llamado de usted, que este programa pueda alcanzar ese propósito, que además de llevar alegría, que podamos llevar bendiciones. Gracias, Señor, por escucharnos. En el nombre de Jesús, oramos. Amén. Amén.

Ya estamos por habilitar nuestro celular. Ya puede comunicarse con nosotros. Usted ya conoce nuestro número, así que puede llamarnos, puede escribirnos, o si lo desea, puede enviarnos su mensaje de voz.

A nuestro número de teléfono, claro que sí. Nuestro número de teléfono 669 55 36. Una vez más, nuestro número de teléfono 669 55 36. Nuestro número, a través de este número usted puede contactarnos para hacer su pedido de algún canto favorito que desea escuchar, o si desea saludar a esta persona especial, o si simplemente desea que le saludemos a usted, o si desea oración. También estamos aquí para orar con y por usted. Repito, 669-55-36, nuestro número de teléfono. Y vamos a ir aquí a los saludos. Vamos a saludar a todos nuestros radio oyentes ahí en Hillview. Vamos a estar saludando a nuestros radio oyentes ahí en Cayo, ahí en Belmopán. Ahí en Punta Gorda, nos escuchan ahí hasta Punta Gorda. A nuestros hermanos en Estados Unidos de Norteamérica. Y saludos también a nuestros hermanos de México. Muchos nos escuchan a través de 94.1 o 104.5. Y también hay muchos que nos escuchan a través de la internet. Gracias nuevamente por permitir que seamos parte de su día. Nuestro número de teléfono, una vez más, 669-5536. We want to say good morning to you that are listening to Faith FM. Thanks for making us a part of your day. We want to wish you a pleasant Sunday morning. And we pray that you will enjoy this program. Remember, you can call us, you can text us, or you can send in your audio message requesting any greeting or requesting prayer. Or if you want to listen to your favorite theme, then you can send your message to the following number. 669-5536. That is 669-5536. 669-5536. Vamos a entregar el saludo para nuestra hermana, a ver, Judith Quiroz. Claro que sí, saludos para nuestra hermana Judith Quiroz. Le deseamos una muy, muy feliz mañana, deseándole las bendiciones de Dios para usted, hermana Judith. También vamos a saludar a nuestra hermana Marisela Obando ahí en San José Nuevo Palmar. Saludos para nuestra hermana Marisela Obando en San José Nuevo Palmar. Le deseamos también una excelente mañana. Y a nuestra hermanita Lindy. Saludos para nuestra hermanita Lindy. También saludando a la hermanita Lucy ahí en Belmopán. Y para Emilia, creo que
es Emilia. Vamos a estar saludándolos en un momentito más y les deseamos una maravillosa mañana. Tengo aquí este canto que sé que les va a encantar. Vamos a escuchar a Benjamín Rivero con el tema A Rivera. Es Benjamín Rivera, Días Mejores. 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

4 minutos aquí en el país de Belice. 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

Precioso tema, días mejores, Benjamín Rivera, 10 de la mañana con 44 minutos, 10 con 44.

0: Continuamos con nuestro programa en esta mañana de domingo. Ya puntualizando las 10:51 aquí en el país de Belice. Una mañana soleada, una mañana calurosa, una mañana que se presta para tomar mucho líquido, mucho jugo. Una mañana que se presta para tomar mucho jugo, y si usted vive cerca de la playa, pues qué bendición, ¿verdad? Hoy en este día domingo, ir a refrescarse ahí en la playa. Y ya tenemos saludos para entregar rápidamente. Vamos a saludar a todos nuestros radio oyentes que se van conectando a Radio P. Para nuestro hermano César, ahí en Chetumal, Quintana Roo, buenos días. Ya casi buenas tardes, ahí en Chetumal, Quintana Roo. Nuestra hermana Ana Pibaral, ahí en Belmopán, buenos días, ¿cómo estamos? Bendiciones para toda la familia. Creo que en este momento ya se están preparando para hacer un viaje hacia Santa Marta, ahí en Belmopán. Le deseamos todo lo mejor y claro, no pierda la sintonía de Radio Fe. Saludos para mi amiguita, mi hermanita. Claro que sí, mi amiguita Joana Inés. Joana Inés, mi amiguita y mi hermanita. Ahí en Belmopán también para Yesenia Pibaral. Para mi amiga Imelda Pibaral, que ya ha iniciado, por decir, las clases. El viernes estuvo en esa sesión de orientación. Y le deseamos todo lo mejor a nuestra amiguita Imelda Pibaral. Vamos a entregar también el saludo hasta Chetumal, Quintana Roo, ahí en la capital de Quintana Roo. Ahí en Chetumal saludamos a nuestra hermana Yareli Novelo. Buenos días, nos hizo llegar aquí su mensaje de voz. Vamos a escuchar su mensaje de voz. Aquí lo tenemos.
1: Hola, soy Adasa, mando saludos.
0: Ok, nuestra locutorita Adasita enviando saludos. Y vamos a programar un canto especial para Adasita. Aquí yo tengo el canto de Junior Kelly Marchena. Este canto tiene como título La Hormiguita.

Vamos a escuchar aquí este canto, hemos ya mencionado el canto de Oscar Medina, perdón, de Junior Kelly Marchena, el canto La Hormiguita.

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Vamos a ver si te unes conmigo y cantas el corito para que te lo aprendas y siempre lo tengas en el corazón. ¡Cantemos todos!

0: Continuamos con nuestro programa aquí en Conectados con Dios en esta mañana calurosa, una mañana con poca brisa, y me acompaña aquí en la mesa de locución, tengo aquí a nuestro apreciado hermano Filiberto Canché, el hermano Gustavo. Buenos días, hermano.
1: Muy buenos días, hermano Sosa. Es un gusto nuevamente estar aquí detrás de estos micrófonos, juntamente con usted, haciendo este programa de Radio Fe y Radio Getsemaní. Y como usted ha dicho, es caloroso, pero está rico también el sol, porque realmente es una bendición que nosotros recibimos de lo alto, de nuestro Creador, que nos da este hermoso día, el sol, y también la brisa.
0: Sí, hermano Canché.

0: Y ayer estaba de fiesta, hermano Canché. Ayer no sé cuántas piñatas hubo por ahí en casa. Estaba de cumpleaños. Feliz cumpleaños, hermano.
1: Gracias, hermano. Sí. Gracias, hermano. Sí, es cierto. Ayer fue la fecha de nacimiento. Fue mi cumpleaños y le doy gracias a Dios en primer lugar a Él porque Él me ha concedido 56 años de vida juntamente también con mi familia y mis queridos hermanos de sangre y todos aquellos de que me acompañan juntamente con mis hermanos y de la iglesia adventista y a todos aquellos que nos escuchan en la radio.
0: Ok, hermano, pues nuevamente feliz cumpleaños. Y vamos a ir rápidamente, hermano, a los saludos. ¿Tenemos saludos para entregar?
1: Sí, sí, hay un saludo que nos dice: muy buenos días, hermano Sosa, dice. Un saludo a usted y su apreciable familia y a todos los oyentes de Radio Fe. Y si nos puede conceder con el canto Heaven is my home. Ese viene desde el hermano Miguel, desde ese distrito de Orange Walk.
0: Ok, entonces saludos para nuestro hermano Miguel. Decía el canto Heaven is my home. Un saludo para él, Shalom. Nos saluda con Shalom. Y hermano, paz para usted también, hermano Urbina, ahí en Orange Walk. Así que vamos a programar en un momentito más ese canto Shalom. Y también por aquí nos llega este mensaje, nos llega de la hermanita Yuli Silva. Nos envía mensaje la hermanita Yuli Silva. Nos saluda desde San Pedro, la Isla Bonita. Y su mensaje dice:
1: dice, bendiciones, hermano Sosa. Aquí en sintonía con usted, escuchándolo desde
0: San Pedro.
1: San Pedro. Así que bendiciones, hermana.
0: Para nuestra hermana Yuli.
1: Para nuestra hermana Yuli y a todos aquellos que también que nos acompañan en la radio.
0: Muy bien, saludos hasta San Pedro, la Isla Bonita. Así que saludos para nuestros hermanos y amigos que nos escuchan ahí en San Pedro. Hermano Phil, lamentablemente todavía no se ha podido restaurar la radio, la antena ahí. Estamos en ese proceso. Las personas que nos escuchan, nos escuchan a través de la internet.
1: Pues es una bendición también nuevamente tener ese contacto en el internet. También le debemos de darle gracias a Dios porque Él nos concede maneras, diferentes maneras como contactarnos para poder escuchar palabras, mensajes que nos llevan y nos inspiran y nos llaman la atención en cosas de nuestro Señor, que a Él le debemos la honra.
0: Efectivamente, entonces saludos para nuestra hermana Yuli Silva. Le deseamos muchas bendiciones para nuestra hermana Yuli Silva. Y más saludos tenemos por aquí. Tenemos este saludo que dice: un gran saludo para usted y su esposa y doña Berta. Con el canto Sabes una cosa, que Dios le bendiga. Gracias y bendiciones. Gracias por su saludo, nos dice la hermana Ana. Y aquí haciendo un tamalitos de soya, hermano Phil. ¿Qué le parece?
1: Pues, hermano, mire, tamalitos de soya. La soya es excelente, hermano. Y al escuchar la palabra tamalitos, ese me recuerda mucho a mi apreciable madre.
0: Ok, hacía ricos tamalitos.
1: Ella siempre ha sido los tamalitos de una forma que a su ahorita no le he sentido el sabor, igual como mi mamá lo hacía un tiempo.
0: ¿Sabe? Las mamás, las madrecitas tienen un toque especial para cocinar, hermano Phil.
1: Sí, porque ella siempre decía en su mente, Dios primero, yo haré lo que yo tengo que hacer. Y ella hacía sus cosas y siempre con la mente en Dios. Oh. Yo creo que Dios fue que le dio ese toque para hacer esos tamalitos que
0: riquísimos.
1: No voy a decir, hay muchos que hacen sus tamalitos ricos, pero
0: no le llega a mamá.
1: Todavía no, hay,
0: no le
1: todavía
0: llega.
1: No ha llegado ese toque.
0: No lo voy a escuchar, su esposa.
1: Pues, siempre le digo a ella que me haga ciertas comidas, ciertas cosas que me hace, pero le digo, ese solo me trae recuerdos de mi madre. Ah, eso es todo, pero El toque todavía no ha llegado.
0: Todavía.

0: Excelente, sabroso, rico, pero hay algo que a veces las madrecitas le ponían, quién sabe qué es, pero sí tiene un saborcito distinto. Así que saludos para nuestra hermana Ana Pivaral, está preparando tamalitos de soya y le deseamos que le salgan a riquísimos. Vamos a programar aquí un canto mientras localizamos esa melodía que nos solicitó nuestro hermano Miguel Urbina, Heaven is my home. Vamos a programar un canto, hermano Canché. Hay un canto que Felipe Garibo entona. La primera vez que yo lo escuché el título, me dejó un poquito pensativo. El canto tiene como título Estoy enamorado, y luego dice de Jesús. ¿Qué le parece?
1: Pues, hermano, desde que se escucha Estoy enamorado, cuando nosotros entregamos nuestra vida a Cristo Jesús, a Él es el que debemos de estar enamorados primero.
0: Sí, primero.
1: El primer lugar es Dios, Jesús. Y luego viene el balance. Primeramente, como dice la canción que escribió el hermano Felipe Garibo, de Jesús.
0: Sí. Y la Biblia nos dice, hermano Filiberto, yo sé que ustedes recuerdan el texto, que Dios es amor. Y si tenemos a Dios, vamos a amar, vamos a estar enamorados de Dios y vamos a poder dar amor a los demás.
1: Pues exactamente así es. Si nosotros no tenemos el amor de Cristo en nuestros corazones, ¿cómo podemos amar a otros? En primer lugar es Dios, porque Dios es amor.
0: Dios es amor, excelente. Entonces vamos a escuchar ese canto, Estoy enamorado, y luego vamos a escuchar el canto que nos solicitó nuestro hermano Miguel Urbina, Heaven is my home. Y siendo que tenemos al hermano Filiberto aquí en persona, él nos va a ayudar a decir:
1: súbale el volumen a su radio, porque esto suena así.
0: Eso.

0: Hola, hola.
1: Muy buenos días, hermano Sosa.
0: Hola, hola, hermana Leticia.
1: ¿Cómo ha ido su día, hermano?
0: Gracias a Dios, está yendo bien. ¿Y usted cómo está, hermana Leticia?
1: Pues muy feliz porque amanecimos con bien, gracias a Dios.
0: Amén, ¿verdad?
1: Sí. Quería un saludo.
0: Ok.
1: Para las Carlas de mi casa.
0: Ok, para las Carlas. Carla Victoria y Carla... Carla Victoria y Carla
1: No. Carla Victoria y Carla de Olivares.
0: ¡Carla de Olivares! Oh, ya le estoy cambiando su apellido, mi hermana.
1: Sí.
0: Y Carla Victoria y Carla de Olivares.
1: Sí.
0: Uh-huh.
1: Y quería un canto.
0: Ok, ¿cuál canto desea escuchar?
1: Trasplante de corazón.
0: Trasplante de corazón. Vamos a programar este canto, hermana.
1: Bueno, muchas gracias, hermano Sosa. Nosotros siempre estamos puntual con Radio P.
0: Ok, ¿y qué le pareció ayer el programa?
1: Muy bien, solo que no lo pude escuchar mucho porque como estuve haciendo labor con mi bebé entonces,
0: bueno,
1: yo lo escuché y me pareció muy bien. Pues el siguiente sábado vamos a ver.
0: Bueno, hermana, pues hermana Leticia, feliz mañana.
1: Igualmente, hermano.
0: Ah, sí, bueno, Dios le bendiga.
1: Gracias. Igualmente.

0: Continuamos con nuestro programa aquí en Radio Fe y Radio Getsemaní. Recuerde, usted está escuchando
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0: Gracias por estar en nuestra sintonía. Y recuerde, usted puede llamarnos
1: en el número 669-5536. Repito, si desea llamar, 669-5536.
0: Excelente. Y vamos a enviar saludos que nos hace llegar nuestra hermana
1: Leticia Novelo desde Dángriga. Nos hace un saludos para sus amigas Carla Victoria y Carla de Olivares desde Dángriga, y desea saludarlos con el cántico Trasplante de Corazón.
0: Muy bien, tenemos una llamada telefónica, Brother Phil. Vamos a responder esta llamada telefónica. Hola, hola. Hola, hola.
2: Hola, hola.
0: Hola, hola, esa voz, hermana María Guardado. Buenos días.
3: Buenos días.
0: Ah, esa voz ya me lo cambió, hermano Concepción. Hermano Concepción,
3: ¿cómo amaneció mi hermano?
0: Amanecimos bien, gracias a Dios. ¿Y usted cómo está?
3: Con un sol radiante.
0: Sí, hermano, tenemos un sol radiante hoy aquí en Corozal.
3: También aquí, hermano.
0: Ajá, un sol.
3: Pero lo bonito es que no hay una, hay brisa.
0: Ay,
3: pero no es una brisa que ofensiva, no, que es una brisa bonita, bien moderada.
0: Okay, qué bueno, sí, hermano, porque el sol está que sí, que quema. Y tengo aquí conmigo, hermano, Concepción, al hermano Filiberto.
3: Ajá.
0: Okay. Bueno. Sí, hermano, adelante.
3: Sí, hermano, quiero saludar a mis hermanos ahí en Aguaviva.
0: Aguaviva, okay.
3: Y también a los hermanos de aquí de Cotintri. Y los hermanos del Cayo, que no deben de faltar, digo, en el saludo.
0: Okay, muy bien. Saludos para los hermanos Aguaviva de Cotintri y también de Cayo. Excelente.
3: Hermano, le quería contar un medio chiste.
0: Ok, adelante, adelante, a ver ese chiste.
3: Sí, hermano, que hoy en la mañana yo me levanté y fui ahí por la montañita. Y era qué susto el que tuve, hermano.
0: ¿Qué pasó?
3: Mire que cuando yo dentro de la montañita veo que siento una cosa en el cuerpo, y cuando miro, hermano, un tigre muerto de hambre está ahí, hermano.
0: ¿Un tigre muerto de hambre? Lo bueno que estaba muerto, hermano.
3: Te lo dije que era la vida.
0: No había escuchado eso, pero usted me dio una pista que vieron un tigre muerto de hambre. Lo bueno que estuvo muerto, ¿verdad?
3: Bueno, pues, hermano, es para alegrar el día, ¿verdad?
0: Sí, hermano. Gracias por sacarnos una sonrisa. La sonrisa es buena medicina.
3: Sí, hermano, también quiero que salude a mi hermana Noemí Guardado.
0: Noemí Guardado, Noemí Guardado. Sí.
3: Queremos unirlos en la transmisión de Radio TV.
0: Ok, muy bien, excelente. Bienvenidos a la familia, hermana Noemí Guardado. Sí.
3: Entonces, y también me pone mi cancioncita, señor.
0: Ajá.

0: me pone, hermano.
1: ¿Cuál desea escuchar?
0: Limpia mi vida.
1: Limpia mi vida, excelente. Vamos a programar este canto, mi hermano.
0: Hermano, ha sido un placer, un gusto oír su voz.
1: Gloria a Dios.
0: Siempre la estamos oyendo, pero no es lo mismo oír así como que estemos platicando, ¿va?
1: Sí, excelente, sí.
0: De que me siento contento y agradecido con Dios por tener la oportunidad de que
1: estoy
0: hablando así.
1: Sí, hermano, pero pronto vamos a ver qué hacemos. Ya llega noviembre, hermano, ya llega noviembre y pues...
0: Ya viene cerquita, ¿verdad?
1: Ya viene. Hermano.
0: Ya tengo la maleta hecha, hermano.
1: Ah, excelente, eso me gusta, mi hermano.
0: Sí, hermano. Uh-huh. Uh-huh. Así es, hermano, pues. Deseándole que pase un feliz día.
1: Gracias.
0: Y al hermano que lo está acompañando también por ahí, oigo que... Que tiene un acompañante por ahí, mi hermano.
1: Sí, feliz mi hermano.
0: Día para todos.
1: Ok, sí.
0: A mi esposa y a todos los de ahí de Colosal también.
1: Ah, ok, hermano. Gracias, hermano Cuadrado.
0: Bendiciones.
1: Bendiciones. Hermano Phil, ¿qué le pareció esta experiencia del hermano Concepción? Sí, lo escuchó, ¿verdad? De, salió a la montaña y estaba un tigre ahí.
2: Pues, hermano. Como usted dijo, es un chistecito, pero yo he estado hace unos, digamos como unos 15 años atrás, estaba yo en Galanyog, fuimos a cortar caña y miramos ese tigre allá que, hermano, no sé si al hermano le pasó lo mismo, que se te hinchan los pelitos allá de cuando usted lo mira en vivo, pero él lo miró ya muerto.
1: Ya muerto, ¿verdad? Tenemos una llamada, hermano Phil, tenemos una llamada. Hola.
3: Buenos días, hermano Sosa.
1: Hola, mi hermana María Pérez Moya.
3: Teresa.
1: María Teresa, ok, hermana María Teresa, buenos días, ¿cómo está?
3: Buenos días. Pues estamos bien, por la gracia de Dios.
1: Amén, por la gracia de Dios. Cuéntenos, sí. Hermana, ¿cómo está el clima ahí en Campeche, me parece?
3: Ay, mucho calor.
1: Mucho calor, ¿verdad?
3: Sí. Mm-hmm. Poco llueve.
1: Una horchatita de arroz heladito, hermana.
3: Sí, es eso. Nosotros tomamos mucha agua de limón.
1: Agua de limón, excelente.
3: Uh-huh. Sí, como tenemos bastante limón y hacemos agua de limón.
1: Ok, qué bueno, porque aquí en Belice el limón está un poco caro. A ver, como ¿cuánto? Como unos 3 pesos uno, por ahí.
3: Ay, no, hermano, acá nosotros tenemos una hectárea de limón.
1: ¿Una hectárea?
3: No hay venta, a mí me parece que está hasta seca el limón.
1: Ay, ¿cómo
3: lo
1: va a ser?
3: Lo regalamos y sí, tenemos una hectárea. Mi hija tiene una hectárea de limón. No hay venta, está muy, muy barato.
1: Porque hay momentos sí. Que llega el limón caro. Nosotros compramos bastante limón y ha llegado momentos que llega a 17 kilos, me parece que llega como a 400 pesos.
3: Y hay veces que está caro, también
1: ahorita
3: está barato, hermano, ¿sí?
1: Oh, sí.
3: Pues,
1: mire que ya
3: platicamos. No lo compramos, tenemos para el gasto.
1: Ok, ¿sí? Qué bueno, hermana. Mire que ya platicamos del precio del limón, pero dígame, hermana, ¿algún saludo?
3: Y, saludando a Yamile Pérez.
1: ¿Quién? ¿Yamile Pérez? Ah, se nos desconectó. Vamos a ver si reconectamos nuevamente con la hermana María Teresa desde Campeche. Se nos fue la conexión, pero tenemos el saludo, nos decía ella, hermano.
2: Saludos a Yamili.
1: Yamili Pérez. Entonces ahí está el saludo. Pérez. No logramos a reconectar. Y tenemos saludos, hermano. Vamos a enviar nuevamente los saludos que nos hizo llegar el hermano Concepción Guardado.
2: Allá en Agua Viva, a los hermanos de Agua Viva, a los hermanos de Cotton Tree y también a aquellos hermanos del Cayo. Y a su apreciable hermana, dice Noemí Guardado. Y los quiere saludar con un canto, Limpia mi vida.
1: Excelente. Y pues tengan cuidado con ese, los que viven ahí en Belmopán, tengan cuidado con ese
2: jaguar.
1: Con ese jaguar, con ese tigre que está muerto de hambre.
2: El jaguar.
1: Sí, pues, qué buen chiste, hermano. Pues ahí tengan.

0: Cuidado, los que viven por ver Mopán, hay un tigre que está muerto de hambre. Vamos a programar el canto, habíamos dicho trasplante de corazón y limpia mi vida, para saludar a nuestro hermano Guardado que nos hizo tener un tiempecito de buen humor. Y estamos buscando el canto limpia mi vida. Pero antes vamos a escuchar Jesús Eduardo, trasplante de corazón, y nosotros decimos...
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0: Hola, hola.
1: Hola, hola, muy buenas tardes, mi estimado hermano Jesús Sosa.
0: Hola, hola, mi estimado hermano Daniel Lucas, desde Sergio Butrón Casas, me parece.
1: Así es, mi estimado hermano de Sergio Butrón Casas,
0: Ok,
1: Quintana Roo.
0: hermano Daniel Lucas, ¿cómo ha estado? Cuénteme.
1: Pues hasta ahorita, gracias a Dios, como dice la palabra, hasta ahorita, gracias a Dios,
0: Ok.
1: hemos estado bien.
0: Ok,
1: Hemos estado
0: hermano.
1: bien con la bendición de unos calorcitos más o menos regulares, pero ahí
0: Ok,
1: estamos.
0: sí, calor. ¿Cómo está golpeando esta calor, hermano?
1: Demasiado, demasiado. Fíjese que ya debería llover en estos tiempos, pero
0: ¿Sí?
1: como que hoy no se ve, no se nota la presencia de la lluvia.
0: No, y algunos han perdido la temporada de siembra porque no ha caído la lluvia que prepara para la siembra.
1: Sí, ya. De hecho, ya pasó casi la temporada de siembra.
0: Sí,
1: Ya van a tener que esperar septiembre, octubre, porque es cuando llueve siempre más. Así es, mi
0: efectivamente.
1: hermano. ¿Y cómo le ha ido a usted? ¿Cómo está de salud?
0: Pues ahí vamos, hermano. A veces estamos bien y a veces no tan bien, pero siempre alegrándonos en el Señor, hermano.
1: Eso es bueno, sí, porque ahora sí que confiando en Dios todo sale bien.
0: Sí.
1: Aunque pues ahora sí que hay subidas y bajadas, pero
0: Sí.
1: ahí vamos.
0: Ahí vamos. Hermano Daniel, dígame, ¿para quién son los saludos? Tengo aquí también conmigo a mi
1: Ah, pues
0: hermano
1: sí.
0: Canché.
1: Ah, sí, estaba escuchando, sí, que estaba ahí el hermano con usted, ¿no? Pues un saludo para todos los hermanos que están ahí en la radio ahorita, sí.
0: Okay.
1: Un saludo. Sí, un saludo para mi familia, para mi esposa Guadalupe, para mi niña que me la hizo reír con el tigre que estaba muerto de hambre.
0: Sí, ¿sabe? El hermano Guadalupe, el hermano, sí, Concepción Guardado, siempre nos trae sonrisa, alegría, ¿sabe? Un buen hermano que ya me había puesto a
1: Bien,
0: pensar,
1: bien.
0: ¿sabe? Ya me había puesto a pensar.
1: Oh, sí, yo hoy estaba escuchando y dice mi niña, hoy es un tigre muerto de hambre, dice.
0: Sí, hermano. Pues, hermano Daniel, saludos para su niña, para su esposa.
1: Hermano, un saludo para ellos y un saludo, como le digo, para todos los hermanos que hacen que este programa llegue hasta donde llegan las ondas hercianas de la bendición de esta radio que tienen
0: Amén.
1: acá, me dice. Y
0: Okay.
1: así es, y fue un gusto saludarlo y saber que se encuentra bien usted y toda su familia por acá, por Belice.
0: Ok, hermano, gracias y saludos para su niña. ¿Me recuerda su nombre?
1: Ah, es Esmeralda Rubí Lucas.
0: Esmeralda Rubí Lucas. Oiga, tiene nombres de piedras preciosas.
1: Ah, sí es, mi hermano, tiene los dos nombres de predias preciosas.
0: Sí, bueno, un saludo
1: Sí, es
0: para
1: una esmeralda y una rubí.
0: Sí, Esmeralda. Oh, son dos nenas, son dos niñas.
1: No, es una.
0: Ok, muy bien, muy bien. Entonces, para Esmeralda
1: Es una,
0: Rubí,
1: pero Lucas.
0: Lucas, ok, mi hermano. Entonces, ahí está el saludo y para su esposa,
1: Guadalupe Landero.
0: Guadalupe Landero. Ok, muy bien, ya lo tenemos.
1: Y por ahí, si tiene un canto de Voces de Sión, pues ahí
0: Ok,
1: se lo agradeceré mucho
0: muy
1: si
0: bien.
1: lo pone por ahí.
0: Voces de Sion.
1: Y bendiciones. Sí, y bendiciones y para todos por acá, por Belice. Y que Dios siga dándole más prestigio a esta bonita radio que tienen.
0: Para honra y gloria de él, ¿verdad?
1: Así es, para la honra y gloria de Dios. Y para todos los que escuchen, que sea de muchísima bendición.
0: Amén. Y que también echen una sonrisa cuando recuerden del tigre, ¿verdad?
1: Ah, sí, cuando recuerden este pequeño chiste del tigre muerto de hambre acá por
0: Sí.
1: Belice.
0: Okay, hermano Daniel. Hermano, Dios le bendiga, ¿sí?
1: Ven a ver, hermano, órale, un
0: Hasta
1: gusto
0: luego.
1: saludarles y un
0: Bye.
1: abrazo a la distancia.
0: Gracias.

0: Muy buenos días nuevamente, todo fiel oyente. En estos momentos nos encontramos sintonizando con Radio Fe y Radio Getsemaní, un toque celestial. La hora con 11:52. Las 11:52. Y saludos. Saludos a todo fiel oyente y a aquellos también que se encuentran escuchando la radio que de San José Nuevo Palmar, especialmente a la familia Copó, la familia Pat, la familia Tech, la familia Aldana, que siempre nos sintoniza, la familia Valenzuela y a todos aquellos que están escuchando la radio en San Esteban. También saludos desde aquí, desde Corozal, a la familia Pérez, Ofelia y Porcí, y también a Abby, una amiga y una fiel oyente que ya se conectó en esta radio de Radio Fe y Radio Getsemaní.
1: Ahí están los saludos, saludos para todos nuestros hermanos que nos escuchan ahí en San José Palmar, la hermana Ofelia, ¿verdad? Y hay un nombre nuevo que escuché que mencionó,
0: la hermana Abby.
1: Abby, cuéntenos un poquito de la hermana Abby. Bueno, el hermano Salvador, entonces ahí está el saludo para a la hermana Abby deseando. Muy bien, y tenemos saludos también para nuestra hermana ahí en Chunosh, hermano.
0: Sí, a nuestra hermana
1: Brígida
0: Polanco.
1: Ok.
0: Que ella se encuentra en Chunosh, y al hermano Isaac. Él también, saludos desde acá de Belice, hermano Isaac.
1: En Chetumal, ¿verdad?
0: Es un gusto escuchar que ustedes de Chetumal nos sintoniza y siempre, siempre siga adelante, que Dios está esperando siempre nuestros deseos en cumplir su voluntad.
1: Así que ahí está el saludo muy especial para nuestro hermano Isaac ahí en Chetumal y para nuestra hermana Brígida. Y también recibimos mensaje, hermano, de nuestra hermana Yuli Silva ahí en San Pedro. Nos decía por aquí el saludo.
0: El saludo desde San Pedro.
1: Dice, saludos para los dos, nos dice la hermana Yuli. Le deseamos un feliz día, donde nos envió mensaje y nos decía saludos para los dos. Entonces el saludo está para ambos de nosotros, hermano Filiberto. Tengo más mensajes aquí. Nos dice aquí la hermana Ana Pivaral. Bueno, nos decía que está haciendo tamalitos de soya. Así que esperamos de que ya está en el fuego estos tamalitos de soya. Y también teníamos la llamada,

0: Se nos cortó, hermano, si usted recuerda la llamada que nos llegaba desde Campeche de nuestra hermana María Teresa.
1: Sí, ella nos estuvo llamando y quería saludar a una amiga, creo que es su amiga, Yaneli.
0: Yaneli, excelente.
1: Yaneli Pérez.
0: Muy bien. Y también nos llamó, hermano, nos llamó Daniel Lucas.
1: Daniel Lucas, el hermano Lucas desde Sergio Brutón Cázares. Él nos llamó y quiere saludar a su familia, a su esposa y a su nena, su esposa Guadalupe y a su nena Esmeralda, con un canto de Voces de Sion.
0: Ok, Voces de Sion. Y tenía, nos comentaba el nombre que yo pensaba que era de dos nenas.
1: No, es una, se llama Esmeralda Rubí Lucas.
0: Esmeralda Rubí Lucas, que también le causó gracia, ¿verdad?
1: Al escuchar que el hermano guardado encontró a un
0: tigre,
1: jaguar,
0: okay,
1: muerto de hambre.
0: Ok, bueno, ya estaba en suspenso nuestra hermanita Esmeralda Rubí, pensando que se iban a devorar al hermano a Concepción, pero lo bueno que ya estaba muerto de hambre. Así que saludos para Esmeralda Rubí. Y pues nosotros continuamos con nuestro programa. Acabamos de escuchar un canto de el trío Voces de Sion, Limpia mi vida, Señor. Vamos a ver si encontramos otro canto, hermano. Aquí van llegando mensajes. Hermano Filiberto, yo sé que a usted le encanta. Yo sé que a usted le encanta el canto de Felipe Garibo, El Evento Final.
1: Así es, efectivamente.
0: Ok. Sí, bueno, usted tiene la oportunidad en este momento de enviar saludos. No sé si los compañeros de trabajo, Abby,
1: Alan
0: y los otros están escuchando. Pero algún saludo en especial, y ahora que estamos aquí en la mesa de locución, ¿cuál canto le gustaría que programemos en este momento?
1: Pues hermano, a mí siempre me ha llamado la atención este canto de La Segunda Venida.
0: La Segunda
1: que
0: Venida.
1: Que siempre le digo a mis compañeros de trabajo que escuchen las palabras.
0: Ok.
1: Y todas esas palabras tienen un significado, le digo. Y ellos me dicen que cuáles son los significados, y les digo, eso nos enseña que está pronto su venida de nuestro Señor Jesucristo, y que ellos se vayan preparando, porque lo que acontece está programado y se ha dicho desde antes. Por eso el canto viene especialmente para estos jóvenes de hoy en día.
0: Y una de las frases que yo puedo recordar, y quizás usted podrá recordarse de otra frase, es que todo ojo le verá.
1: Así es, todo ojo lo va a ver. Y como, bueno, un muchacho que fue Juan Bautista.
0: Correcto.
1: Sí, él me llamó y dijo, ¿por qué todo ojo? Dije, porque todos lo van a ver. Y él dice que en un tiempo él tenía pensado que se iba a ver en tal parte, porque muchos lo han dicho que van a ver a una persona que es Cristo Jesús venir de un lado, viendo del otro lado. Y yo le dije que esa será mentira. Le dije, es por eso fue que yo le llamé más la atención en escuchar ese canto. Porque ahí lo dice, todo ojo lo verá.
0: Sí.
1: Ahí no importa quién y a dónde tú estés. En un solo día, todos van a ver a nuestro Señor Jesucristo venir en gloria.
0: Sí, Jesús mismo dijo ahí en Mateo capítulo 24, si alguien les dice, ahí está, no lo creas, porque como dice Apocalipsis, cuando Cristo venga, todo ojo le va a ver. Y no va a venir de sorpresa, hermano, no va a venir en secreto.
1: No, así es. Él dice que va a venir como un ladrón, ¿no?
0: Cuando menos lo esperas.
1: Cuando menos lo esperas. Y hay que prepararse desde hoy. No es esperar hasta mañana. Es desde hoy.
0: Excelente. Tenemos una llamada telefónica. Vamos a platicar. Hola, hola. Hola, hola.
2: ¿Cómo está?

0: el tío. Buenos días, tío José. Bueno, ya buenas tardes, 12 del mediodía. Ajá.
1: Salúdeme al hermano que está a su lado.
0: Ok, el hermano Filiberto, ok, bueno.
1: Al hermano Filiberto, porque su voz me agrada.
0: Ok, hermano, ahí está.
1: Y gracias a Dios que pude hablar, porque la semana pasada, antepasada, no pude.
0: Sí, algo sucedió, hermano Méndez, que llamaba y no conectaba, le llamaba yo y me imagino que intentaba responder y no podía.
1: El tiempo de los truenos, cambiaron el sistema.
0: Ok, le cambiaron el módem.
1: Sí, porque yo quería contestarle cuando estaba preguntando de qué es el chilip.
0: El chilip, ajá.
1: El chilip son los palitos, los gajitos de la rama.
0: Sí, alguien me dijo chilipitos. Ah, sí, excelente. Sí.
1: Me acuerdo cuando mi jefa me decía que era chilip para su leña. Es para prender fuego.
0: Ajá, las pequeñas ramitas para prender el fuego, ¿verdad?
1: Y el joloche es la hoja que se le quita del elote.
0: El joloche.
1: Va a ser en tamalitos.
0: Ok, excelente. Ajá, las hojas del elote, el joloche.
1: Sí.
0: ¿Y usted sabe qué quiere decir? ¿Usted sabe qué quiere decir guindar?
1: ¿Cómo?
0: Guindar.
1: ¿Guindar?
0: Ajá.
1: No, solo quiere decir colgar.
0: Ok, sí. A veces utilizamos esas palabras que nuestros abuelitos usaban, ¿verdad? Pero hoy muy poco lo usan los jóvenes.
1: No. Yo, como la mayoría de mis amigos, amistades, han sido pura gente vieja. Y siempre se me ha quedado todo lo que hablan ellos.
0: Sí, ¿verdad?
1: Estuve aprendiendo maya también.
0: Ajá.
1: No se me pegó, pero yo estaba con los cuates de Cristo Rey.
0: Ajá.
1: Era por San Antonio.
0: Ajá, ajá.
1: Y ellos me decían, y yo le decía, no puedo. Pero había un viejito que se llamaba Don Bill May.
0: Bill May.
1: Yo le llegaba y le preguntaba a él, le decía, no lo digas.
0: Okay.
1: Ellos te están haciendo cosas
0: malas. Oh, sí, hay unos malcriados, ¿verdad? Sí.
1: Traviesos.
0: Traviesos, sí, hermano.
1: Sí, contándole una historia ahora.
0: Ajá.
1: Hace 20 años yo me fui a tirar.
0: Ajá.
1: Con unos cuates en la montaña. Y me dicen los cuates con las Moray de las 4 o 5. Me dicen, vamos a irnos temprano para llegar temprano al pueblo. Vamos a un lugar que le llaman, aquí le llaman Camp 6.
0: Camp 6, ok.
1: Y en una de ellas yo venía, el flash lo traía entre la costalía. Y en una de ellas paré, pero yo tenía la costumbre, no era cristiano todavía. Pero decía en nombre de Dios. Y me paré. Y me dicen los cuates, dale, me dicen. No, le digo. Algo me dice que me pare. Y en medio camino, cuando saqué mi flash, lo alumbré, era un bruto coral. Más grueso que un palo de escoba.
0: Wow, coral. Una culebra.
1: Y usted sabe coral de montaña. Son gruesos. Y... pero como le dije, Diosito lindo me ha ayudado.
0: Ok. Ah, sí, así es.
1: Sí.
0: ¿Sabe? Hay un texto en la Biblia y creo que usted se acordará de ello, del texto que dice que Dios hace salir el sol sobre buenos y sobre malos. A veces, aunque no estamos entregados a Dios, pero la bendición de Dios siempre llega a nosotros, hermano.
1: ¿Cómo no?
0: Así.
1: Como le digo, yo no era cristiano, pero creía en Dios.
0: Sí, sí.
1: Y cuando yo paré y siento que no puedo seguir, me dicen, dale, me dicen. No, le digo, hay algo ahí enfrente. Y metí la mano en mi costalí y saco mi flash y alumbro. Ahí está el bruto cuadrado esperando.
0: Sí. Pues
1: hay que obedecer la mente también.
0: Sí, a veces.

0: Igual.
1: Hasta luego.
0: Bye.
1: Bye. Pues hermano Filiberto, ahí tuvimos a nuestro hermano José Méndez. Sí, ahí tuvimos a nuestro hermano José Méndez. Le deseamos un muy feliz día a nuestro hermano José. Muchas bendiciones. Y qué bueno que le hagamos caso a la voz de nuestra mente. A veces sí, Dios nos habla, y digo a veces porque a veces hay otra voz que quiere aparecer, pero siempre es bueno escuchar lo que nos dice nuestra mente, y más cuando en casos de peligro, hermano.
2: Así es, hermano, hay que siempre, como dijo el hermano José Méndez, hacerle caso a nuestra mente y también pensar antes de hacer un paso. Porque realmente, si él vese seguido y hacerle caso a sus amigos, ¿qué iba a pasar?
1: Iba a picarle la serpiente, ¿verdad?
2: Y sí, y una montaña de... una culebra, corral de montaña, hermano, es...
1: mortal.
2: Efectivamente, ya te vas a descansar.
1: Wow. Pues saludos para nuestro hermano José Méndez, ahí en Socotz, creo que en Benquevijo del Carmen.
2: Sí, y él nos quiere escuchar el canto Carpintero.
1: Carpintero, pues vamos a programar ese canto. Y usted nos había mencionado el canto también, La Segunda Venida, ¿verdad?
2: La Segunda Venida.
1: Vamos a saludar a los compañeros de trabajo, quizás están escuchando por ahí. Entonces vamos a...
2: Sí, ahí fue como usted dijo, quizás está escuchando el hermano...
1: Alan Eli.
2: Juan,
1: ok.
2: Juan Bautista, Alan, y probablemente Abimael.
1: Abby. Okay.
2: Porque el sobrino, Eli, él no se va a encontrar en casa.
1: ¡Oh, anda! Bueno, pues saludos para nuestros hermanitos ahí, para Alan, para Juan y para Abimael.
2: Abimael.
1: Muy
2: es
1: bien.
2: Es un nuevo integrante en la construcción.
1: Ok, muy bien. Saludos para ellos y muchas bendiciones. Con el canto La Segunda Venida.
2: La Segunda Venida.
1: Y luego el canto que nos solicitó nuestro hermano carpintero.
2: José Méndez, carpintero.
1: Carpintero. Entonces, nosotros decimos, hermano Phil,
2: súbale volumen a su radio porque esto suena así.
1: Excelente.

0: Preciosa melodía, hermano Phil, preciosa melodía, grita, perdón, carpintero.
1: Carpintero, sí. Y también recibimos un saludos, un mensaje que nos dice: buenos días, hermano, bendiciones. Muchas gracias por los saludos hacia mi madre. Este es una hija que está saludando a su queridísima madre Brígida Polanco desde Chunush, y ella quiere complacer a su madre con el canto Grita mi nombre de Felipe Garibo.
0: Ok, muchas gracias y feliz día, nos dice la hermana, la hermanita, la hija de nuestra hermana Brígida.
1: Gracias y que pasen un feliz día.
0: ¿Desde dónde nos envían mensaje ellos?
1: Desde Chunush.
0: Desde Chunush. Entonces vamos a entregar un saludo muy especial a nuestra hermana
1: Brígida Polanco.
0: Ahí en Chunush le deseamos una feliz tarde ya en la hora del almuerzo, hermano Phil.
1: Así es, me imagino que ahorita está preparándose la hermana Brígida para recibir un riquísimo caldo. O un riquísimo plato de rice and beans.
0: Ok, ahí pegado al mar, ¿verdad? Chunush, pegado al mar, ¿es más de cerca?
1: Dale, no, es una laguna.
0: Laguna, y quizás hay pez ahí en la mesa, pescado.
1: Podría ser un pez.
0: Así que saludos.
1: Quizás se encuentra en la orilla de la playa.
0: De la playa.
1: Por esas calores que se encuentran, sí, en estos momentos.
0: Así que saludos para nuestra hermana Brígida Polanco ahí en Chunush. Saludos van de parte de su hija. Y nos está solicitando el canto, nos decía.
1: Grita mi nombre de Felipe Garibo.
0: Entonces vamos a programar ese canto Grita mi nombre. Y también yo tengo aquí este saludo que nos llega desde Texas. Nos dice aquí: gracias por compartir, ya estoy conectada y te estoy escuchando. Nuestra hermanita, me parece que es Ana Lizárraga. Sí, Ana Lizárraga desde Sugarland, Texas. Ana Lizárraga nos escucha ahí en Texas, Sugarland. Le deseamos un muy feliz domingo y que esté disfrutando de esta tarde, claro, en compañía de a Radio Fe y a Radio Getsemaní. La hermana Marisela Obando también nos ha hecho llegar su mensaje. Nos envió dos emoticos, hermano Phil. No sé si lo alcanza a mirar. Ahí miro dos oídos y un...
1: Se está escuchando.
0: Entonces saludamos a la hermana Marisela.
1: Saludos a la hermana Marisela Obando, que se encuentra en esos momentos en su hogar, escuchando Radio Fe y Radio Getsemaní.
0: También para el hermano Leonardo, me parece su nombre. ¿Leonardo?
1: Leonardo, su esposo de la hermana Marisela.
0: Así que ahí está el saludo también para nuestro hermano Leonardo, que hace ya un buen tiempo que no sabemos de él. Estamos confiando que todo está bien. Y también nos llega mensaje nuevamente desde El Salvador. El hermano José Eliseo Cortés nos dice: gracias, hermano Sosa, por sus saludos de grande bendición. Nos dice el hermano José Eliseo Cortés. Y aquí tengo un mensaje de nuestra hermana Judith Quiroz. Dice la hermana: buenos días, hermano Sosa.

0: Ah, feliz semana, escuchando su lindo programa Conectados con Dios. Saludos a usted y a su esposa Diana, y también a la hermana Lesbia Mejía, la hermana Elizabeth Hernández, también a la hermana Rebeca Hernández. ¿Usted recuerda quién es la hermana Rebeca Hernández?
1: Sí, hermano, es la mamá del hermano Henry Martínez. Sí,
0: y tuvo una caída y una fractura, ¿verdad?
1: Sí, cuando nosotros llamamos, siempre de mañana llamamos al hermano, él nos comentó que su mamá ya empezaba a hacer unos pasos. Okay. Y a mí me asombró.
0: Buenas noticias, hermano.
1: Fue unas buenas noticias. Y como yo siempre le dije a mi esposa, las oraciones de Dios o las oraciones que uno hace hacia Dios, Dios es muy bueno, que hizo caminar a la hermana tan pronto.
0: Tan pronto, ¿verdad? Así que saludos para nuestra hermana Rebeca, dice la hermana Judith, y dice con el canto, mi Señor, mi Señor. Vamos a ver si lo podemos encontrar, o creo que es el canto, oh Señor. Dice también saludar al hermano Canché por sus cumpleaños ayer. Dice, estábamos esperando pastel. Bueno, eso yo lo digo, hermano Filiberto. Dice, feliz cumpleaños al hermano Canché por sus cumpleaños ayer. Gracias y bendiciones. Hermano Sosa, quiero enviar un saludo especial, muy especial, a mi querido hermano Noé Mejía, con el canto Preciosa Sangre. Gracias y muchas, muchas bendiciones, nos dice la hermana Judith. ¿Sabe? Hermano Phil, usted que es maestro en construcción, cuando se está revocando o quizás armando el molde para vaciar la columna, o quizás para revocar el techo, se arman andamios, le llamamos, ¿verdad?
1: Así es.
0: Y hay que tener mucho cuidado cuando uno está en el andamio, porque a veces no hay suficiente madera para pegarlos juntos y queda a veces una apertura, ¿verdad? Usted que es albañil sabe de ello. Y a veces, por algunas cosas que no se pueden explicar, se da un paso en falso, y el albañil, si no tiene cuidado, el ayudante, cae, ¿verdad? Cae.
1: Efectivamente, así es.
0: Por eso hay que tener cuidado en el trabajo.
1: Sí. Yo siempre, en mi trabajo, en esa forma como para trabajarlo, yo siempre pongo separado las maderas, pero después de las maderas yo busco, agarro mi tiempo y encuentro el plywood.
0: Ok, sí, sí.
1: Y se los pongo en las aberturas de la madera.
0: Ok.
1: Y si no hay, le pido al patrón.
0: Ok.
1: Para que me consiga de segunda mano el plywood entero y se lo pongo en sobre de las maderas.
0: Okay.
1: Para que entonces sí, si usted está tirando el techo, como dice, revocando, como sea, no tiene momentos, en ese momento usted no puede mirar para abajo, usted está viendo lo que usted va a hacer, usted echa un paso atrás y no hay problema para que usted se desvíe o se lastime.
0: Y si uno como que más se concentra en el tirolear o tirar
1: lo que está haciendo.
0: Muy bien, pues qué bueno. Saludos para nuestro hermano Mejía, Noé Mejía, de parte de la hermana Judith Quiroz. El hermano Noé también es maestro. Le deseamos un feliz día y vamos a programar el canto Preciosa Sangre, saludando a nuestro hermano Noé Mejía, así con ese canto Preciosa Sangre. Y hay un canto que nos han pedido, Grita Mi Nombre, y vamos a programar ese canto. Y todavía nos falta, me parece, nos falta programar el canto de La Segunda Venida, me parece. Hermano Phil, las 12:26. Y también me llegó por aquí la historia de los niños. Por aquí me parece que lo había mirado. Sí, lo tenemos. Entonces, vamos a escuchar estos dos cantos, hermano Phil, y luego vamos a pasar a la historia para saludar a los niños que en este momento están escuchando la radio.
1: Así es. Como un día que mi hijo me dijo, papá, ¿sabes qué? Dice, yo ya no escucho a la tía
0: Nirsi.
1: No lo encuentro y no sé qué hacer. Me dice, porque siempre tomo el momento en que poder escuchar la historia de la tía Nirsi.
0: Okay.
1: Y fue cuando él un día llamó, mandó mensaje, me parece, que qué pasó.
0: Ajá.
1: Él siempre está pendiente en ese

0: historia de los de la hermana tía Nirce.
1: La tía Nirce, pues hoy vamos a tener esa historia, la tía Nirce, y le deseamos un feliz día a la tía Nirce. Y vamos a ir a esta pausa musical. Vamos a escuchar aquí el canto Grita mi nombre, y seguidamente vamos a estar escuchando el canto La Segunda Venida. Hermano Phil, nos falta decir, hermana Judith, oh señor, vamos a programarlo en el siguiente bloque musical. Pero en este momento vamos a escuchar ese canto Grita mi nombre y La Segunda Venida, y decimos:
0: súbale volumen a su radio, porque esto suena así.

0: Tenemos aquí en la línea telefónica a nuestra apreciada hermana, hermano Phil. Tenemos a la hermana Ana Pibaral, que nos hizo llegar dos imágenes, dos fotografías, hermano Phil. ¿Y qué le parece?
1: Se mira bien riquísimo, hermano.
0: Ah, sí.
1: Se mira bien rico en esta mano.
0: Hermana Ana ya terminó de coserse el tamal de soya, ¿verdad?
2: Sí, buenas tardes, hermano. Buenas tardes, hermano. Feliz.
0: Ajá.
1: Sí, buenas tardes, hermana.
2: Tamalitos, no salieron demasiado, unos 20, está ahí chiquitos.
0: Ok.
2: Pero ya están listos para devorarlo, como dices.
0: Ah, ok, y tengo entendido que ya se devoró, ¿como cuántos ya se devoró usted?
2: No, solo el primero.
0: No, apenas, apenas va iniciando la hermana.
2: Sí, sí.
0: Ok, hermana, algún saludo, hermana, algún saludo. Ya lo dijimos en radio, al rato va a tener varias visitas por ahí.
2: Sí, un saludo a todos los que están escuchando la radio, a la hermana Mejía.
0: Ok.
2: Que ya está escuchando la
0: radio,
2: les mando un saludo
0: primero a ella, hermano, a su esposa
2: también,
0: no la puedo
2: dejar.
0: Ajá.
2: A mi esposa, aquí a mi vecina, doña Berta, dice que ella está todo volumen con la radio.
0: Ok, doña Berta, ok.
2: No sale, Doña Ana, porque así me dice, doña Ana.
0: Ajá.
2: ¿Qué pasó? Dice, no hubo ayer, dice, y la vez le digo a la hermana, ¿sabes qué? Pues ciertas cosas, ¿sabes? Le digo, pasó con algo con el hermano, la radio, no lo conectaron, algo así.
0: Uh-huh.
2: Pues digo, yo, pero siempre está pendiente de su programa y del hermano Henry Martínez.
0: Oh.
2: Que van a temprano, su radio también.
0: Ok, entonces saludos para nuestra hermana, doña Berta. Y, hermana, usted vive cerca de More Tomorrow, ¿verdad?
2: Un poco, como unos 20 minutos,
0: okay.
2: Una media hora.
0: Ok, pues tenga

0: tenga cuidado. ¿Usted escuchó del jaguar, el tigre que anda por ahí?
1: Tigre muerto de
0: agua. Sí. Ok, hermana, que cuídese, ¿sí?
1: Está bien,
0: hermano,
1: aquí vamos a cuidar de
0: ti, hermano,
1: de hambre.
0: Ok, bueno, hermana.
1: Bueno, feliz día, hermano, y saludos a todos los que escuchan la radio. A toda mi familia, la familia Pibarán, yo sé que son varios, están escuchando la radio. Aquellos nos mandan saludos, yo sé que varios están escuchando la radio a esta hora.
0: Ok, hermana, feliz tarde.
1: Yo escuché tus saludos, me dicen, te saludan cada rato.
0: Okay.
1: Ya dice famosa, gracias.
0: Ok, hermana, feliz tarde.
1: Feliz tarde, igualmente, hermano, vamos a disfrutar los tamales.
0: Bueno, provecho.

0: 12 del mediodía con 38 minutos, 12 con 38 minutos y van llegando los mensajes, hermano Phil. Y tenemos una larga lista de personas para saludar. En este momento vamos a estar saludando a estas personas.
1: En este momento estamos saludando a nuestra hermana Marta Durán, que desde Belmopán, y también a Melito Canché. Saludos, Melito, desde aquí, desde Corozal. A nuestro hermano José Vázquez en Scotland Half Moon. A nuestro otro hermano Guadalupe Mendoza, que se encuentra en Bocahuina. Manuel Varios y su esposa Francis Varios, ellos son de San Felipe. La hermana Mila Khan y Ana Alicia Khan, que se encuentran también en San Felipe. Y los hermanos aquí en Paraíso que nos están escuchando, la hermana Marcelina Kamal y familia, también la familia Katzim, Rosa y su esposo Edu Katzim, que se encuentran aquí en Paraíso. Felicidades y feliz día, hermanos.
0: Muy bien, y tenemos aquí el mensaje precisamente de nuestra hermana Marta Durán. Nos dice: buenas tardes, hermano. Feliz y bendecido día pasen. Por favor, saludar a Ailani, Melani y Amelito. Aquí estamos escuchando. Por favor, poner el canto. ¿Usted recuerda, hermano, el canto favorito de Amelito?
1: El cántico favorito de Melito es El Loco, de Felipe Garibo.
0: Sí, precisamente ese es el canto que nos están solicitando para saludar a Ailani, Melanie y Amelito con el canto El Loco. Vamos a programar ese canto, pero tenemos también el canto que nos solicitó nuestra hermana, la hermana Judith Quiroz. Ah, preciosa sangre, ¿verdad? Hay otro que nos... Sí, tiene razón. Hay un canto que nos está solicitando, pero no estamos muy seguros cuál canto es. El canto que ella nos está solicitando es Mi Señor, pero el canto que le estaba comentando al hermano Phil, hermana Judith, el canto que conozco es Oh Señor. No sé si ese es el canto que desea o Mi Señor. No recuerdo algún canto con ese tema. Y también nos está solicitando el canto Preciosa Sangre para saludar a el hermano Noé Mejía. El canto Preciosa Sangre es el canto favorito de nuestro hermano Noé, a quien le enviamos un cordial saludo para él y para su esposa, la hermana Mejía. Entonces, vamos a programar el canto El Loco y vamos a ver si nos responde nuestra hermana Judith para saber cuál es el canto que desea que programemos. Vamos a programar el canto de Felipe Garibo, El Loco, para saludar a
1: Melito Canché, a Ailani y a Melani, que son,
0: creo que son,
1: sobrinas,
0: sobrinas, creo,
1: de la hermana Marta Durán,
0: ahí en Belmopán, ¿verdad?
1: Que se encuentran en esos momentos escuchando en la ciudad de Belmopán.
0: Así que ahí está el saludo para nuestra hermana Marta Durán, y también reiterando el saludo para nuestra hermana María Teresa de Campeche. No nos alcanzó a decir qué canto deseaba escuchar, pero, y había un saludo para algún familiar ahí.
1: Para Yaneli o
0: Yamili Pérez. Entonces ahí está el saludo de parte de la hermana María Teresa Pérez Moya desde Campeche. Y también saludando a nuestra hermana Ana Lizárraga ahí en Sugarland, Texas. Gracias por estar en sintonía. Dice aquí este mensaje que el hermano Filiberto nos va a estar dando lectura en este momento. Este es un mensaje, una invitación que está llegando desde Chetumal. Lo hace llegar nuestra hermanita, la ingeniera Yareli Novelo, y es un anuncio, una información, una invitación.
1: Dice: hermanito, hoy damos inicio a la campaña evangelística en la iglesia Lázaro Cárdenas, calle Cuba, entre Petacabab y Chetumal, y inicia a las 7 de la noche.
0: Entonces están iniciando campaña en la iglesia de Lázaro Cárdenas.
1: Lázaro Cárdenas, okay. Así, hermano, y se escucha y se siente bien motivado al escuchar que muchos están tratando de buscar a Cristo Jesús.
0: Excelente, ¿verdad? ¿Y la hora?
1: Será a las 7 de la noche.
0: Así que estamos invitando, hermano Filiberto, a través de la radio, a todas las personas que nos escuchan ahí en Chetumal.
1: En Chetumal, a todos aquellos que se encuentren en Chetumal, le estamos dando una cordial invitación para que se encuentren en la calle Cuba y Petacabab. En Chetumal, ahí se va a llevar una campaña evangelística en la iglesia Lázaro Cárdenas.
0: Muy bien, entre la calle Cuba y entre Petacacab. Cacab. Ok. Cacab. Un poquito difícil, algo como trabalengua, pero vamos a ver si lo tenemos. Petacacab. Entre esas calles Cuba, Petacacab. Entre Petacacab. Ahí está, 7 de la noche, gran campaña evangelística, y usted está invitado en la iglesia Lázaro Cárdenas. El mensaje nos llega desde Chetumal, de nuestra hermana Yareli Novelo. Ahí está la invitación, no se lo pierda. Y por aquí dice, hermano Sosa, ese es el canto que me gusta, creo que es Oh Señor. Nos dice la hermana Judith, así que un saludo para nuestra hermana Judith. Vamos a escuchar el canto de El Loco y luego pasamos para escuchar el canto Oh Señor, y el hermano Phil está listo para decirnos:
1: súbale volumen a su radio porque esto suena así.
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salvación. 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Amén.

0: Hola, hola.
1: Hola, muy buenas tardes, hermano Sosa.
0: Hola, hola, hermana Mejía, buenas tardes.
1: Muy buenas tardes, hermano Sosa, hermano Filiberto, también buenas tardes ahí en casita. Saludos a todas las personas que están ahí acompañándoles en este día.
0: Sí, hermana, gracias.
2: Gracias, hermana.
1: Y quiero agradecer en esta mañana, agradecer primeramente a Dios por la vida, por el privilegio que nos da de poder tomar el teléfono y saludar a varias personas. Sobre todo agradecerle también a hermana Judith y hermana Ana Pibaral por los saludos que han enviado.
0: Ok.
1: Igualmente, saludos y bendiciones para todas y cada una de las personas que están sintonizando, ya sea aquí en el país.

0: de Belice o fuera de nuestro país beliceño, también va el saludo desde Pachacán hasta donde quiera que se encuentren. Mm-hmm.
1: Sí, hermana, Judith, perdón, hermana Mejía. Sí, hermana, ¿algún canto, después de escuchar los saludos, algún canto que desea escuchar?
0: El canto que le había solicitado desde antes que empiece el programa, oh, por favor, sí. Y el mismo que solicitó hermana Judith. Igualmente saludar a los hermanos Puck, que muy pronto estarán de aniversario de boda.
1: Okay, entonces saludando a los hermanos Benjamín y la hermana Herminia Puck, pronto estarán celebrando aniversario.
0: No sé cuántos años, pero estarán de aniversario de boda.
1: Okay, entonces nosotros esperamos probar ese rellenazo. Tengo entendido que hay, bueno, lo dejamos por ahí. Sí, saludos también para todos nuestros radio oyentes ahí en Pachacán, nuestro hermano Arzú. Reciba cordial saludo y también ahí en Pachacán a la familia Chi y tantos otros que nos escuchan ahí en Pachacán.
0: Sí, hay bastantes radio escuchas aquí en Pachacán y en todo el país de Belice y fuera del país de Belice hay personas que sintonizan Radio Fe y sus variados programas, nada más que no se comunican.
1: Ah, efectivamente, hermana. Y hoy creo que usted escuchó que nuestra hermana María Teresa Pérez Moya desde Campeche se comunicaba con nosotros.
0: Sí, sí lo escuché, hermano. Lástima que se cortó la comunicación, pero sí escuché que ella se estaba comunicando, el hermano Lucas también. Uh-huh. Así que hoy estuvo muy bendecido el programa con varias llamadas, varios saludos y honra y gloria damos a Dios.
1: Efectivamente. Entonces, hermana, vamos a programar ese canto y creo que también estoy fallando porque mencionábamos la historia, Brother Phil, y no lo hemos programado.
0: Sí, yo también estoy en espera de la historia. Okay. Los niños, aquí tengo al nietecito, esperamos que él le ponga atención a la historia. Y hoy saludando también a mi esposo que está en casita, mi hijo también.
1: Okay.
0: Todos estamos aquí reunidos abajo de la sombra de la guaya.
1: Porque es un poco fresco estar debajo de un árbol que está dentro de la casa, hermana.
0: Oh, sí. Bendito sea Dios que nos brinda un poquito de brisa también el día de hoy. Aquí en Pachacán se siente fresca la brisita.
1: Aquí apenas se está sintiendo un poquitito la brisa. Hermana Mejía, pues, bendiciones y vamos a programar este canto. Y también, como mencionábamos, estamos debiendo la historia para niños. Pero en un momentito vamos a ponernos al día. Vamos a ponernos al día.
0: Está bien, hermano. Bendiciones nuevamente para usted y para todos los que sintonizan. Hasta pronto.
1: Hasta pronto, hermana, y feliz tarde.
0: Amén.

0: Continuamos con nuestro programa 12 con 57 minutos, hermano Phil, que rápido está transcurriendo estas casi 2 horas y media, 3 horas de programación. Así que ya 12 con 58 minutos, y tenemos una invitación, hermano Phil, una invitación, porque esta noche en la iglesia de la Lázaro Cárdenas hoy inicia una campaña.
1: Así es, hoy inicia una campaña desde las 7 de la noche. Así que invitamos a todos aquellos que nos están escuchando en Chetumal.
0: La iglesia Lázaro Cárdenas.
1: Entre la calle
0: Cuba y Petacacab. Petacacab, esa es la calle Petacacab. A esta noche da inicio, y vamos en este momento a escuchar otra invitación, porque del 9 al 11 de septiembre. Ok, bueno, vamos a tener esta información bien. Va a haber una convención para solteros, hermano Phil.
1: Así nos están diciendo, va a haber una convención para solteros, no solo para solteros, para divorciados, tal vez, creo.
0: ¿Sí?
1: Y aquellos que están tal vez en una forma baja en lo espiritual, es para poder llegar y crecer más espiritualmente, compañerismo y diversión.
0: Sí.
1: Ese será en el lugar de Spanish Lookout.
0: Okay, entonces en Spanish Lookout del 9 al 11, vamos a ver la fecha en este momento. Así que tenemos este anuncio. And this announcement is in English. 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

0: Ahí está la invitación, hermano Phil. Efectivamente será en...
1: 9 al 11 de octubre.
0: Sí, del
1: octubre, desde el 9 al 11 de octubre en Spanish Lookout.
0: Un fin de semana, brother Phil.
1: Sería muy, muy interesante, sería muy bonito estar en esos lugares.
0: Sí, pero es solo para personas solteras.
1: Pues...
0: solteras, divorciados o viudos. Si usted encaja en cualquiera de estas categorías, puede llamar al número que estaremos proporcionando, al número 628-7021. Una vez más, el número, ¿verdad, Phil?
1: 628-7021.
0: Una vez más.
1: 628-7021.
0: Para cualquiera información. Y estamos aclarando de que el propósito de esta convención no es para buscarle pareja a alguien. Se está planeando esta convención para tener un fin de semana de diversión, de compañerismo, de crecimiento espiritual y aventura, porque habrán ahí algunas otras cosas que van a crear el ambiente para una aventura, un día, un fin de semana muy agradable. Así que las personas que estén solteros, divorciados o viudos, este es el momento para que usted pueda unirse con este grupo, con este grupo de personas que estarán llegando a el lugar
1: de Spanish Lookout.
0: Spanish Lookout.
1: El lugar, no mucho me recuerdo el sitio, pero sé que es en Spanish Lookout, el 9 al 10 de octubre.
0: Del 9 al 11.
1: Al 11 de octubre.
0: Sí, muy bien.
1: Del 9 al 11.
0: Así que ahí está. Así que para mayor información vamos a repetir el número de teléfono.
1: El número es 628-7021.
0: ¿Para cuál?
1: Nuevamente, 628-7021. Para más información.
0: Excelente. Entonces, hermano Phil, quedamos debiendo la historia para niños. Así que vamos a invitar a las mamás que llamen a sus hijos.
1: No solamente a las mamás, hasta las abuelas.
0: Hasta las abuelas, excelente.
1: Porque en esos momentos quizás las mamás están trajinando para darle de almorzar a sus compañeros, o quizás están cocinando, pero también la abuela puede ser la persona que puede llevar a los niños para poder escucharlos. Y también mamás, usted tiene el tiempo, ponga a sus niños para que escuchen esta historia que lo va a traer la hermanita.
0: La tía Nirsi.
1: La tía Nirsi.
0: Así
1: para
0: que
1: esta hermosa historia.
0: Así que vamos a escuchar aquí esta historia que nos presenta la tía Nirsi en esta tarde.

0: En una ciudad vivía un niño llamado Daniel. Él era conocido por algo muy especial. Él no sabía mentir. Siempre decía la verdad, sin importar si eso le causaba problemas o no. Una tarde, Daniel y sus amigos estaban jugando fútbol en el parque central de la ciudad. Entre risas y carreras, la pelota salió disparada y rompió la ventana de la cafetería cercana. Todos se quedaron en silencio, mirando la ventana rota.
1: ¿Quién fue?
0: Preguntó el dueño de la cafetería, un hombre amable, pero preocupado. Algunos niños susurraron que no había sido Daniel y que mejor alguien inventara una historia para evitar problemas.

0: pensaron que había sido valiente. Otros se burlaban de él diciendo que debería aprender a mentir para no meterse en problemas. Un día, mientras caminaba hacia la escuela, Daniel encontró una cartera. En su interior había dinero y una identificación con el nombre de una señora que vivía cerca. Daniel llevó la cartera a la policía para devolverlo. Cuando sus amigos le preguntaron por qué no se quedó con algo, Daniel respondió:
1: No es correcto quedarse con lo que no es nuestro. La verdad es mejor, aunque a veces parezca difícil.
0: Una noche, mientras cenaba con sus padres, su mamá le dijo:
2: Daniel, ser honesto es una cualidad que te hará fuerte en la vida. Aunque a veces sea difícil, la verdad es siempre el mejor camino.
0: Desde ese día, Daniel se sintió orgulloso de ser quien era, sabiendo que su honestidad construía puentes de confianza con todos los que lo rodeaban. Decir la verdad es un acto de valentía que fortalece las relaciones y cría confianza.

0: blessing from God to reach this age, Miss Rosita. Blessing, may God continue blessing you and may He bless you more birthdays.
1: So there is a greeting to Sister Rosita Martinez there in Dangriga. Tomorrow she will be completing 90 years. We pray that God will continue blessing you. And you know, Brother Phil, she always listens to Faith FM. And we want to wish her nothing but the best, Brother Phil.
0: But the best for Miss Rosita Martinez.
1: And there is the greeting. And we also want to greet Sister Lynette Martinez there in Dangriga. May you have a wonderful Sunday. And that tomorrow you also may enjoy your mother's birthday. So greetings to both of you, and especially to Sister Rosita Martinez. Tomorrow she will be having a birthday party, 90 years. Greetings to Sister Rosita. Hermano Phil, estábamos saludando a nuestra hermana Rosita Martínez. Mañana estará cumpliendo 90 años. Ella es fiel oyente de Radio Fe.
0: Hermano, es una bendición llegar a esta edad. No, en estos tiempos ahora ya no, la juventud ya no llega a esa edad.
1: Nosotros a ver a cuánto vamos a llegar.
0: A ver a cuánto vamos a llegar, pero es una bendición, Miss Rosita Martinez. It's a blessing from God that you already reached 90 years of age.
1: Sí.
0: May God continue blessing you and give you more strength so that you can go ahead, Miss Rosita.
1: Ahí está el saludo para nuestra hermana Rosita. Tengo aquí un mensaje, dice: buen día, mis hermanos. Como siempre, calor en todas partes. Aquí estoy de paseo en Texas. Esta hermana está de paseo en Texas, la hermana Rosita Noble. Ella vive en California, pero está de paseo en Texas y nos dice: aquí estoy de paseo en Texas y hay mucho calor. También ahí en Texas hay mucho calor. Ella es de California, pero fue a pasear en Texas y nos está haciendo saber que hay mucha calor ahí en Texas también. Y dice: saludos a mis primos Jorge y Laura Herrera y toda la familia. También para la tía Rosenda y su hija Cornelia. Muchas gracias. Dios les bendiga. Nuestra hermana Rosita Noble nos dice siempre: feliz día a todos.
0: Así es, hermano. Felicidades a todos y a aquellos fieles oyentes que nos están escuchando. Vamos a beber más agua, porque este sol nos está deshidratando. Y también a la familia Herrera en Calcota. Yo conozco a esa familia, hermano. Y son bendecidos por la hermana que los está saludando desde Texas.
1: Desde Texas, para Jorge y Laura Herrera. También para la tía Rosenda y su hija, la hermana Cornelia. Entregamos el cordial saludo desde Texas. Hermano Phil, una con 20 minutos, y queremos recordarle a todos nuestros radio oyentes de un evento que se celebra cada noviembre. Aquí en Corozal hay un evento que se celebra cada noviembre.
0: Así es, hermano, efectivamente. Le damos a la zona cordial invitación a cada persona que haga lo posible para poder estar este noviembre en nuestro aniversario que se va a llevar a cabo aquí en Corozal. En el lugar de Corozal es el Colegio Comunitario de Corozal. Ese va a iniciar como las 9 de la mañana y sería un día inolvidable. Nuevamente sería momentos que tú puedes llegar a conocer a muchas personas, a personas que tú deseas mirar, pueda que estén ahí. Y les invito a cada persona, fiel oyentes, nuevamente hagan sus maletas para venir a dar un paseo aquí en Corozal, que será mucha bendición al escuchar la palabra de Dios.
1: Así que no lo olvide. Muy pronto estaremos anunciando la fecha exacta, pero por el momento no comprometa los sábados del mes de noviembre, porque pronto estaremos Hasta

0: haciendo el anuncio de la fecha. También nos dice que el, y esto nos está llegando calientito, hermano Phil, calientito nos está llegando desde el estudio central, y queremos hacer una atenta invitación a todos los radio oyentes que nunca han ido a la torre central, la antena central en Pine Ridge. El año pasado me parece que ustedes tuvieron ahí una pequeña aventura, hermano Phil.
1: Una aventura muy excelente, llegar a esa antena en Pine Ridge. Yo deseo ir nuevamente, pero voy a ver, esta vez iré con la familia. Este septiembre, el 26 de septiembre, nuevamente le vamos a darle gracias a la antena y a darle una bendición que está en Pine Ridge para poder llevar a cabo todos estos sermones, todo programa que se lleva a cabo en Radio Fe. Y bendiciones al hermano Borland y a su esposa. May God bless you. May He give you strength to continue with that antenna. I know it's a
0: challenge.
1: It's a challenge for you, and probably most of people doesn't know, but I have seen it, I have passed it. It is a challenge for you, especially on wet season.
0: Sí, entonces estamos haciendo una invitación. Si usted vive cerca de Cayo y quiere acompañar a un grupo de personas, si usted desea ir y tiene planes de ir, creo que hay un autobús que va a estar saliendo desde la antena, desde la estación de Radio Fe, ahí donde está el estudio de Radio Fe, ahí en Hillview. Hay un autobús que usualmente cuando llega esta fecha, ese autobús está a disposición para los que quieran ir. Así que les recordamos la fecha, 26 de septiembre será el día de agradecimiento a Dios por proteger, proveer por esta antena principal. Nosotros aquí en Corozal y en los demás distritos disfrutamos de la programación de Radio Fe, pero todo se origina, todo empieza ahí en Pine Ridge. Un escenario bonito, hermano
1: muy,
0: Phil.
1: Muy hermoso, hermano. De madrugada me imagino cómo está, porque llegamos un poquito tarde, pero al llegar miramos el clima, cómo se encontraba con las nubes. Es muy hermoso y bien rico,
0: muy
1: el
0: fresco,
1: tiempo, muy fresquecito. Ay, sería una aventura muy agradable.
0: Así que si usted desea acompañar a las personas que estarán viajando este 26 de septiembre, ahí está. We are cordially inviting you for this 26th of September. 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If you want to accompany this group that will be going, that will be traveling, you can contact the Central Studio. 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The number you can call is 615-5642. 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This will be a great adventure. The scenery is so beautiful. You will be able to enjoy that journey, and you will be blessed by the message that you will be listening there at this central antenna. There is where everything starts. We here enjoy of the program of Faith FM, but it all starts there at Mountain Pine Ridge. Ahí está la invitación, hermano Phil. Vamos a recordarle la fecha de este evento que va a suceder
1: el 26 de septiembre. Nuevamente, el 26 de septiembre será un día dándole gracias a nuestro Señor por haber permitido que esta antena pueda llegar a cada persona en la radio. Se va a ser un servicio muy hermoso, porque lo miramos, lo hemos pasado, y en este lugar, en Valley Beacon, Mountain Pine Ridge, es un lugar bien fresco. Y nuevamente les doy la invitación para el 26 de septiembre, para que puedan acompañar a todos aquellos que estarán deseando llegar a ese lugar. Es un lugar muy hermoso, y si usted desea, puede llamar al número 615-5642 para más información.
0: Excelente. Y mencionábamos, hermano Phil, que cada año hay un autobús que lleva a las personas que no pueden llegar hasta Valley Beacon. Si usted tiene un vehículo propio y quiere llegar en su vehículo, adelante. Pero si usted es de esas personas que no tiene un vehículo y desea acompañar a este grupo, puede llamar a ese número que el hermano Phil estará repitiendo. Y les recordamos, será el 26 de septiembre. Y si usted llama, harán preparativos para proporcionarle almuerzo.
1: Así es, hermano. Y el número para poder llamar, si usted desea ir y no tiene la manera, como el autobús que sale de
0: Hillview,
1: les va a llevar a cabo hasta la antena central. Y para poder llegar, llame este número, 615-5642. Nuevamente repito, 615-5642.
0: Y si usted tiene vehículo propio y desea llegar, también puede llamar a este número que les estamos dando y hacerle saber a los directores que usted estará ahí. Y pues si usted también quiere llevar una sandía, un melón o algo, pues también hágale saber que también esos obsequios son bienvenidos. No olvide la fecha, hermano Phil. Vamos a recordarles la fecha a nuestros hermanos.
1: El 26 de septiembre.
0: ¿Y el número para llamar?
1: 615-5642.
0: Ahí está. No se lo pierda, porque esto será algo inolvidable. No se lo puede perder.

0: Hermano Phil, estamos llegando al final de nuestro programa, la 1:33, hermano Phil. Qué rápido ha pasado estas horas.
1: Hermano, a veces uno desea que las horas se detengan, pero hermano, las horas no se pueden detener. Y es bastante, ¿cómo le puedo decir? En lo que uno hace, rápido se va, no se nota. Y podrías decir, podemos hacer este, hacer el otro, pero hermano, las horas se van.
0: Sí, las horas se van. Y estando en radio, cuando uno está haciendo, como usted bien dice, cuando uno está haciendo eso que le agrada, la hora se va rápido. Ya van 3 horas y media que estamos en este programa, hermano Phil. Y le agradecemos a todas las personas que nos escribieron.
1: Así es, y les damos... bueno, pues de parte de nuestro Creador, le pedimos a nuestro Señor que los puedan bendecir a todos ustedes que fueron tan amables y tan pacientes para poder llamar, compartir sus mensajes a diferentes personas y aquellos de larga distancia, un señor José Eliseo Cortés. Gracias, hermano, desde El Salvador. Que nuestro Creador le siga bendiciendo y que pueda seguir también atento en Radio Fe y Radio Getsemaní, aquí con el hermano Sosa. Bendiciones y que su fe siempre siga adelante.
0: Amén. Y también para las personas que nos escribieron desde Estados Unidos de Norteamérica, ahí en Texas, tuvimos a nuestra hermana Rosita Noble y también la hermana Ana Lizarraga. Y también a nuestro hermano ahí en Sergio Butrón Casas y la hermana Teresa, ¿verdad?
1: La hermana Teresa, el hermano Varíos, ¿no? Ese es también el José. José Scott, Vázquez de Scotland Half Moon. El hermano Manuel. Varios que nos llamó desde Chetumal. La hermana y...
0: Sí, para todas las personas que nos estuvieron haciendo contacto con nosotros, la hermana Ana Pivaral, el hermano Concepción Guardado.
1: Guardado. Ok, aquel que nos comentó del...
0: El jaguar.
1: Sí.
0: Pues, hermano Phil, nosotros tenemos que despedirnos, ¿verdad? Agradecemos a todas nuestras fieles oyentes que nos llamaron, el hermano Daniel Lucas y todos aquellos que tan amablemente nos escribieron. Hermano Phil, ha llegado el tiempo para orar. Vamos a orar. Querido Padre, le damos gracias en esta tarde por su amor, por su misericordia hacia nosotros. Gracias porque a pesar de que somos pecadores, usted siempre nos escucha. Y si nos arrepentimos, usted también nos perdona. Queremos rogarle que en lo que resta de este día usted nos pueda acompañar. Y que cada actividad que hagamos podamos meditar en su amor y en su perdón. Padre, pedimos por todos nuestros radio oyentes, aquellos que están enfermos, aquellos que están en algún hospital, aquellos que en este momento se encuentran viajando. Por favor, que tu compañía, tu protección, tu toque de sanidad pueda llegar hasta ellos y darles esa bendición, ya sea de sanidad o de protección.

0: Y ahora ha llegado el momento de despedirnos. Amigo, hermano, recuerda, por favor recuerda, tu vida puede ser mucho mejor si tan solo se lo entregas a Dios. Sonríe, porque la sonrisa es medicina. Esta tarde me acompañó
1: Gilberto Gustavo Canché y mi amigo
0: y hermano
1: Jesús Sosa.
0: Jesús Sosa. Hermano Gilberto, espero que haya disfrutado de esta tarde aquí en este programa Conectados con Dios. Y pues esperamos que nos acompañe en la próxima. Aquí nos dice alguien, ok, Radio Fe Corozal, nos dicen aquí. Así que gracias por habernos acompañado, hermano Phil.
1: Nuevamente, bendiciones y gracias, hermano, también por haberme dado esa oportunidad de estar aquí detrás de los micrófonos y escuchar tantas llamadas y tantos mensajes de aquellos personas que siempre están atentos en Radio Fe y Radio Getsemaní.
0: Hermano, y decimos a nuestros oyentes, Dios les bendiga, feliz tarde, nos vemos.
1: Hasta la próxima.
0: Eso, hasta la próxima.

Qué alegría saludarles esta noche a todos y saber que Dios es bueno y para siempre su misericordia. En estos días hemos estado siguiendo varias cosas. Una de ellas es la cantidad de terremotos que hay en esta tierra, temblando donde quiera, y este mundo se tambalea como hoja. El sábado que este próximo voy a presentarle antes de predicar una foto de todos los terremotos que han existido ahora de mayor magnitud, de 7 y pico hacia arriba, y nos hemos dado cuenta que el mundo entero está temblando como hoja. Nos quiere decir algo, que hay que estar preparado en todo momento, porque cuando tú mueres, lo primero que vas a ver va a ser la venida de Cristo Jesús. Por lo tanto, es bueno tener una preparación para siempre en la vida. Hoy estamos con varios sentimientos, porque esta mañana murió Marta, como saben, la mamá de nuestro hermano Frank. Así que cuando yo venga un sábado y vea el sexto banco de la mano izquierda vacío, siempre que yo entraba la abrazaba, la saludaba, y tuve varias veces con ella en casa, con el pastor junto a Jafet, junto también al pastor, a nuestro primer anciano y otros. Fuimos y la ungimos, y qué tremendo que esta mañana pasó al descanso. Hoy su hijo Frank está acá, me dice que va a hacer todo lo posible por estar el sábado con nosotros acá en la iglesia, y esperamos que todos le abracen. Frank es único hijo, así que al morir, primero murió su papá, ahora murió su mamá, y siendo único hijo, su familia termina ahí, pero gracias a Dios le damos porque encontró una esposa maravillosa en Argentina. Y su familia, me contaba él esta tarde, lo han acogido como un hijo. Y él no se siente desprotegido de familia, aparte de la gran familia de la fe que somos nosotros que le amamos. También se siente muy arropado en la familia de su esposa. Así que, Fran, donde quiera que lo estés mirando, como decía Mel que hace un rato, que la paz y la misericordia de Dios esté contigo. Por otro lado, tenemos una noticia alegre. Y es que el pastor por el cual estábamos orando de Texas, que fue llevado por ICE y se hizo tanta propaganda, hasta canales de televisión y todo, pastor, lo acaban de liberar, gracias a Dios. Lo acaban de liberar, le dieron ahí una fianza y lo sacaron, y está muy feliz en las redes, está escribiendo, dándole gracias a Dios y a la iglesia por unirse todos en oración para con él. He estado en contacto con las personas de La Guaira, allá en Venezuela. Están haciendo un trabajo extraordinario. Han acaparado las redes sociales y los canales de televisión. Están haciendo un trabajo tan lindo, y le dan gracias a Dios, a la Iglesia de los Peregrinos, a la Iglesia Revive, por habernos unido para ayudarles y ser de bendición. Mañana tengo reunión con el presidente de allá, de esa conferencia, y también con

presidente de la conferencia tiene que ver con Colombia. Este sábado queremos ver, ustedes dirán, pastor, es que siempre hay un pedido diferente, señores. Es que el mundo está convulso, yo no quisiera hablar más nada, pero imagínense ustedes, ¿qué vamos a decir? Como iglesia, siempre le hemos tendido la mano a todos y por haber ayudado tanto a Venezuela, no nos vamos a olvidar de Colombia. Mañana puede ser tu país o puede ser mi país y tenemos que tener una mano abierta. Así que todo el que pueda dar, aunque sea $10 el sábado y el próximo miércoles también, aquellos que no vienen los sábados, vienen los miércoles, el próximo miércoles también vamos a recoger una ofrenda a favor de Colombia. Y tú dirás, bueno, pastor, pero es que $10 no es nada. Sí, para ti no es nada, pero en esos países $10 le resuelve la vida a cualquiera. Así que hagan planes para ayudar a nuestros hermanos colombianos el sábado próximo. Hoy me sentí muy feliz porque recibimos un chequecito de la Iglesia de Dios de allá de se me olvida el estado de donde está la Iglesia de Dios. Ellos mandaron un cheque hoy de Tennessee, mandaron un cheque hoy para que nos uniéramos como Iglesia de los Peregrinos. Ellos están muy felices, la Iglesia Evangélica de Dios, porque ellos son miembros virtuales de la Iglesia de los Peregrinos, y me dijeron, ya estamos guardando el sábado, sepan, y estamos haciendo arreglos, estamos haciendo planes. Ya me mandaron un video hoy para que lo presente a la Iglesia de los Peregrinos el sábado, dándole gracias a Dios por la luz de esta iglesia que no se apaga, y mandaron su cheque porque ellos dicen, lo que ustedes apoyen, nosotros también lo apoyamos. Así que es maravilloso ver cómo la palabra de Dios crece como las aguas cubren la mar. Hoy tengo el privilegio de tener acá a nuestra hija Ladies y a su esposo Eliel. Pueden ponerse de pie, están vacacionando ahí. Así que mírenlo ahí, esa es nuestra hija, para aquellos que no la conocían, y él es nuestro yerno. Me costó trabajo decirle mi yerno, ¿saben? Siempre decía sobrino y eso, y me lo vine sacando cada rato, porque no pensé nunca que alguien me fuera a llevar a mi hija, pero bueno, apareció ese muchacho intrépido ahí, me arrancó el pedacito del corazón. Esta tarde conversaba con nuestro hijo Rauli también, y le decíamos que le íbamos a mandar para allá algunas frutas de acá de Miami con nuestra hija y nuestro querido yerno. En este momento nos sentimos felices también porque este fin de semana se nos casan otra parejita en nuestra iglesia. Así que Kaylin y Alex se casarán este fin de semana. Y ahí siguen los demás dando detrás clases de vida familiar. Gracias, Pastor Lache, por mandarme hoy un material maravilloso para familia y para dar las clases de prematrimoniales. Gracias, Pastor Lache, por eso. Eso enriquece nuestra clase de vida familiar. En el día de hoy damos gracias a Dios también porque gracias a Dios tenemos a Patty con nosotros en la iglesia, al lado de su esposo, como siempre estaba antes, y ahora está con el asunto de su alumbramiento, que espero que sea este dentro del año próximo, va a ser, ¿no? ¿Para qué mes más o menos? Para febrero. ¡Oh, el mes del amor! ¡Wow! Esta gente está románticos. Qué maravilloso que estás con nosotros, Pati. Y en este momento vamos a orar para estudiar la palabra del Señor. Querido Padre, cuántas gracias te damos por tu amor, tu protección, porque como se decía hace un ratito acá, hemos tenido un día bien caluroso en Miami. Temperatura de 3 dígitos, 100 y tantos en cada lugar. Pero gracias te damos, Señor, porque tú eres bueno, para siempre es tu misericordia, y nos has cuidado, nos has sostenido hasta el momento. En este momento bendícenos al estudiar tu palabra, por Jesús, amén. Hay un texto bíblico que está en la palabra del Señor como tal, una redundancia, en Romanos capítulo 6, versículo 23, y dice allí la palabra del Señor lo siguiente: porque la paga del pecado es ¿qué cosa? Muerte, mas la dádiva de Dios es vida eterna en Cristo Jesús, Señor nuestro. Si hay un texto en la Biblia que queda claro, que no hay que estarlo explicando tanto, es este texto de Romanos capítulo 6, versículo 23. Porque nos está hablando aquí de una gran realidad. Y es que la palabra paga viene de salario, de recompensa, de consecuencias, de algo que recibimos como resultado de nuestras acciones. ¿Quedó claro eso? Paga viene como pago de un trabajo que hiciste, como resultado o como consecuencia de algo.

que tú mismo hiciste y que ahora viene para atrás en forma de pago. Y es tremendo que algunos dicen, pastor, ¿no será que el Señor en su palabra dijo esto quizás en sentido figurado? Porque cuando en el libro de Génesis encontramos que el Señor dice a Adán y Eva, no coman de este fruto, porque el día que de él comiere ciertamente que morirán. Y dice, pero no se murió nadie ese día. Bueno, para ti piensas que no se murió nadie, porque dice que el Señor ese día salió a buscar a Adán y Eva, porque estaban huyendo, estaban escondidos, porque el pecado trae su paga siempre, siempre trae una paga. Y hoy vamos a ver muchas de las pagas del pecado. Ellos estaban felices, ellos estaban contentos, se gozaban con la presencia de Dios, buscaban ellos mismos a Dios. Ahora entran en pecado, o sea, hacen algo mal hecho, que no tenían que haber hecho, y lo primero que hacen es esconderse y huir de la presencia de aquel que otrora le daba tanta alegría. Y es que el pecado siempre trae consecuencias. Cuando tú ves un hijo huyendo, algo hizo. Por eso los padres, cuando tenemos hijos chiquitos, cuando están de revoltosos por ahí, pues decimos, los muchachos están bien. Pero cuando están callados, que tú no lo sientes, corre, porque en algo están. ¿Por qué? Porque una persona cuando hace algo malo, tú lo ves en su cuerpo, se le ve, en su mirada se le ve, en la manera como te esquiva se le ve, en la manera como camina se le ve. O sea, no hay una manera de tú entrar en el pecado sin que no tenga consecuencias en ti, porque todo acto de pecado trae una paga o consecuencia. ¿Por qué entramos en pecado entonces si sabemos que el final va a ser tan triste? ¿Por qué entramos en pecado? Entramos en pecado porque Satanás ofrece mucho. Y él no te enseña nunca lo que hay detrás. Él te enseña lo que hay delante. Y desgraciadamente, por no decir otra cosa, el pecado en sí es rico. No vengo a engañarlo a ustedes. A decir, no, el pecado es malo. No, usted pecó porque usted quería, ¿sí o no? Usted pecó porque le gustó. Usted pecó porque le llamó la atención. Porque Satanás nunca te tienta con algo que a ti no te gusta. Él te tienta con cosas que a ti te gustan. Porque el ser humano tiene sentimientos y deseos innatos. Y es el deseo de sentir placer. El deseo de ser reconocido. El deseo de ser amado. Y detrás del pecado tú te vas a dar cuenta que siempre existen esos móviles. El placer, sentirse amado, querido, sentirse reconocido. El pecado es algo que llama la atención. Pero el problema es que el texto bíblico termina diciendo, pero el pecado después te cobra factura. Te cobra factura. Si todo se quedara ahí, sería felicísimo. Pero el problema es que el pecado te cobra factura y detrás de ese cobro, detrás de ese ticket, detrás de ese recibo, aparece siempre una frase en rojo acuñada detrás y al final, muerte. Y tú me dices a mi pastor, pero el día que Adán y Eva pecaron no murió nadie. Yo te digo a ti algo. ¿Qué dice la palabra del Señor? Que cuando el Señor encontró a Adán y a Eva, que hubo que vestirlo y lo vistió con pieles de qué cosa. Con piel de un animal. La Biblia no dice cordero. Nosotros decimos cordero todos porque por la trascendencia que hay de Génesis y Apocalipsis de que Jesucristo es el cordero de Dios que quita el pecado del mundo. Y por eso todos inferimos, bueno, tuvo que haber sido un cordero ahí. Pero lo que dice la palabra del Señor son pieles de animal. O sea, que ese día, si se le puso piel de animal, tuvo que haber un sacrificio, ¿sí o no? Por lo tanto, aunque ellos no murieron ese día, murió un sustituto. Igualmente nosotros pecamos porque nos da el deseo. Toca al que está al lado tuyo y dile, tú pecas porque te da el deseo. Dile, no te justifiques más, tú pecas porque te da el deseo. ¿Verdad que sí? Alguien en las redes que lo diga, Ruth, dilo ahí. Alguien que lo escriba, déjame ver cuántos tenemos aquí. Eli Castro, escríbelo. Amanda, escríbelo ahí. Vamos, María, escríbelo. Dominga, escriben ahí. Florentina, escriban ahí. Usted peca porque le da el deseo, familia. Lo que pasa es que nosotros a lo que le tenemos miedo no es al pecado, sino a las consecuencias del pecado.

Por eso es que la palabra de Dios dice que David era un varón conforme al corazón de Dios. No porque no pecaba, porque nosotros sabemos que David cayó en tantas cosas, sino porque cuando pecaba decía, he pecado, y no le echaba la culpa a nadie, porque aquí nadie lo obliga a usted a hacer nada, usted hace lo que hace porque usted quiere, ¿sí o no? Nadie lo obliga a usted. Lo que pasa es que siempre hay que encontrar un culpable. Me fui de la iglesia porque el pastor, me fui de la iglesia porque me miraron, me fui de la iglesia. Oh, querido, usted se fue porque le dio la gana. Lo que pasa es que siempre hay que buscar un culpable. Es muy duro para uno decir, tengo la culpa de esto. Es duro. Esquivamos la culpa porque es doloroso. Por eso, queridos, la paga del pecado siempre es muerte. Oh, tú me dices, pastor, y ese es el título del mensaje, cuando pecas algo muere. En Génesis 2:17 el Señor le dijo al ser humano, el día que comas de esto ciertamente morirás. Y es verdad que no murió él ese día porque murió un sustituto, pero en él murieron muchas cosas. En el ser humano murió la inocencia. Cuando tú pecas, algo muere. Ustedes me miran así, con unos ojos así. Toca al que está al lado de tuyo y dile, algo muere. Tócalo y díselo, algo muere, algo muere. Algo muere. ¿Verdad, Max? Algo muere. Cuando ellos pecaron, murió la inocencia. Y aquel hombre, aquella mujer, que dice la palabra del Señor, que estaban desnudos y no se avergonzaban porque tenían una aureola de luz, la gloria de Dios estaba sobre ellos. Eran tan inocentes esa gente que estaban gozándose en la presencia de Dios. Pero cuando entra el pecado, murió la inocencia. De ahí que todos nosotros tenemos picardía y maldad, ¿sí o no? Y hay gente que piensa que los cristianos, el Señor le ha sacado este mundo y que son gente que están viviendo en otra esfera y que tú le haces cosas y ellos no se dan cuenta, que usted dice cosas y ellos nunca ven. El cristiano sí ve, el cristiano sí se da cuenta, el cristiano sí sabe que tú eres un sinvergüenza, lo que tiene a Cristo en el corazón y te bendice y te perdona. Pero no es porque no sepa. Al cristiano también le duele cuando no le pagan los $1,000. El cristiano también sabe hacer maldad. El cristiano también sabe irse delante en las filas y no hacer filas. El cristiano sabe todo eso. ¿Por qué no lo hacemos? Porque ya no vivo yo, mas Cristo vive en mí. Pero no trate de estar pinchando el dragón que todos llevamos por dentro. ¿Alguien me está entendiendo? No te goces en pinchar el dragón que todos tenemos por dentro. Porque aquí ninguno de nosotros está viviendo a la diestra del Padre. Estamos aquí abajo. Y sabemos las cuatro sinvergüenzuras que se hacen aquí abajo. Por lo tanto, queridos, el pecado siempre tiene consecuencias. El día que el hombre pecó, murió la tranquilidad. Estaban tranquilos, felices en el huerto con Dios. Y ese día empezaron a qué cosa, a esconderse, a buscar, a tratar de taparse con unas hojas que siempre se marchitan y que al primer airecito se iban a volar, iban a estar tan desnudos como antes. Por eso el Señor le dice, miren muchachos, si se van a vestir, vístanse bien. Y como ustedes no saben cómo vestirse, entonces los voy a vestir yo. Esa es la misericordia de Dios. Cuando uno entra en pecado, muere la seguridad con la que caminaban delante de Dios. Murió la armonía perfecta que había entre ellos. Fíjense cuántas cosas murieron ese día. Tú dices, ay no, pecó y no murió nada. Sí, cada vez que pecas algo muere. Ese hombre que cuando le trajeron la mujer, le dijo, yo le voy a llamar varona. Le voy a llamar mujer, porque es carne de mi carne y hueso de mi hueso. Ese hombre mismo, después que entra en pecado, le dice a Dios, la mujer que tú me diste, mira lo que ha hecho conmigo. Es increíble como cuando el pecado entra, rompe la armonía.
A partir de ahí, Eva vivió siempre con esa espina en el corazón de que cuando se vio perdido Adán, le echó la culpa a ella y le dijo a la mujer.

usted mira lo que me ha pasado a mí. Y la serpiente, menos mal que no hablaba, porque si no, esto estuviera en ese capítulo de la Biblia todavía. Porque todo el mundo siempre trata de encontrar culpables. Cuando caímos en pecado, comenzó el proceso de envejecimiento. Y a mí a veces me pone mal, digo, caballero, cuando mejor estamos comiendo, cuando mejor estamos viviendo, llegó el momento de morirse. Como decía un actor mexicano que le hicieron una entrevista, dice, cuando yo era niño, porque le dijeron, ¿cuál ha sido lo más grande que usted ha querido en la vida? Dice, sigo con ese deseo desde niño. Cuando era niño, quería comer dulces, pero a la dulcería, los dulces eran muy caros, y mi papá y mi mamá no tenían dinero para comprarme. Y yo decía, un día cuando sea grande, yo voy a trabajar y voy a poder comprar dulces. Dice, no lo pude comer cuando niño, no podía. Y ahora crecí, soy millonario, y tampoco puedo comer porque soy diabético. Antes no comía porque no podía, y ahora puedo, pero no puedo comer porque tengo una enfermedad que no me deja. Y yo quiero decirte que desde que el pecado entró en el mundo, entró el proceso del envejecimiento. Y no importa cuántos votos tú te hagas, no importa cuánta cuchilla te deje en la piel que te cuelga, te vas a morir, familia. Y ya hay gente que hasta se ven mal. Yo no sé si tú te das cuenta de eso. Una boca que tú no sabes qué cosa es. Una cosa que va caminando, una cosa. Tú dices, ¿pero qué cosa es esto? La cantidad de cuchillas que se han dado para no envejecer. Pero dete la cuchilla que te des. La vejez te va a venir delante. Porque la paga del pecado es ¿qué cosa? Es muerte. Conozco gente de 60 años que ahora le ha dado por pintarse el pelo de amarillo, pensando que así la vida le va a volver. Pero yo quiero decirte una cosa que el salmista fue bien claro en reconocer. Él dijo, joven fui y he envejecido. La juventud se tiene una vez, por eso, como dice la Biblia, deleites el joven en su juventud. Antes que lleguen los días malos, en los cuales diga, no tengo con ello contentamiento. Cuando los que se asomaban al muro, que están hablando los dientes, se caigan. Cuando la lámpara del cuerpo se empiece a achicar, es la vista, como la vamos a ir perdiendo, porque en este mundo vamos degenerando, porque la paga del pecado es muerte. Oh, queridos, quiero decirles algo, cuando el pecado entra, siempre mata algo. Cuando tú mientes, muere la verdad. Tú dices, yo mentí, y qué bien me salió esta vez. Sí, pero yo quiero decirte una cosa, que la mentira tarde o temprano sale. Sale. Y sale en el peor momento. Sale en el peor momento. David vivió con la mujer de Urías Heteo en silencio, encerrado en un cuarto, y el Señor le dijo, eso que hiciste en silencio te va a salir a pleno sol. Y le salió cuando menos imaginaba. Porque el pecado siempre sale. Y cuando tú te acostumbras a hablar mentiras, una mentira te lleva a la otra, y te lleva a la otra, y te lleva a la otra, hasta que llega el punto que se cumple ese refrán que me enseñó mi padre, en boca del mentiroso, hasta lo cierto se hace dudoso. Ya hay momentos que nadie cree en ti, porque cuando tú hablas mentiras, muere la verdad. Cuando tú robas, muere la confianza. Y tú puedes decir, pastor, pero es que cuando entra el pecado, algo acaba. Cuando tú traicionas, muere una amistad, muere un matrimonio. Cuando eres infiel, muere un corazón que tenía confianza en ti. Cuando difamas de otros, muere la reputación de otra persona en la mente de mucha gente. No hay un lugar donde el pecado entre que no mate algo. Porque la paga del pecado es muerte. Oh, queridos, me llama la atención esta cita. Dice, el pecado rara vez anuncia un funeral,

Dios si algún día te paga. Nadie que entró en las drogas pensó que jamás iba a salir. El borracho empezó con un solo trago. Todo empieza poco a poco porque el pecado entra suavemente, prometiéndote bienestar, prometiéndote felicidad, prometiéndote beneficios, prometiéndote popularidad, prometiéndote tantas cosas. Nadie cae en pecado porque quiere pecar. Todo el mundo cae en pecado porque quiere satisfacer alguna necesidad, y el pecado te la plantea en bandeja. Sí, mira, yo lo tengo. Sí, pero yo lo tengo. Como mismo se lo quiso hacer Satanás a Jesús. Todo esto te daré si postrado me adorares. No hay forma de entrar en el pecado sin tener que postrarte y ser esclavo de alguien. Por eso, queridos, tú me puedes decir a mí, pastor, pero lo que yo siento, ¿es pecado o es tentación? Te voy a explicar un momentico rápido la diferencia entre tentación y pecado. Mira, todos somos tentados y la palabra de Dios no sanciona a nadie ni juzga a nadie por ser tentado. Todo ser humano es tentado. ¿Y en qué somos tentados? En lo que nos gusta, en lo que nos atrae. A mí una botella de ron no es tentación para mí. Nunca en la vida he bebido. No sé ni a lo que sabe eso. Tú puedes poner la botella más grande y la que más vale y la que más... A mí no me llama la atención eso. Pero a un borracho sí. Pero a mí me llama la atención cosas que a ti no. Por eso el asunto es, tú no critiques a otro por su pecado, porque el problema tuyo no es que no pecas, sino que pecas diferente. ¿Alguien me está entendiendo? El problema tuyo no es que tú no peques, el problema es que pecas diferente. Por eso te cae mal el pecado del otro, porque no es el tuyo, pero si te tocan el tuyo. Ahora resulta ser que yo tengo este reloj. Y a alguien, al pastor Humberto, vamos a poner que sea el pastor Humberto, es que no es tentado por un reloj. Al pastor Humberto le gusta mi reloj. Y yo predico y me emociono con ustedes y se me queda el reloj aquí, en la plataforma aquí. Y Humberto dice, esta es la oportunidad mía para tener el reloj del pastor. Y Humberto viene para acá con planes de agarrar el reloj. Y cuando se para frente al reloj, su cuerpo tiembla, el corazón palpita, dice, esta es la mía, ahí está el reloj. Pero frente al reloj dice, no, yo no puedo hacer eso. Yo se lo voy a entregar al pastor. Y agarra el reloj con el deseo que tenía de llevárselo y me lo entrega. Dice, pastor, su reloj se le quedó ahí, yo se lo voy a entregar. Te pregunto. Espérate, te lo voy a poner un poco más difícil. Ahora resulta ser que viene no Humberto, que viene Samuel, que está ahí, Samuel. Y Samuel ve mi reloj. Y lo ve ahí. Y dice, bueno, el pastor, cualquiera le regala otro reloj, un amigo de él hace unos días le regaló un reloj que tiene hasta el nombre de él en la corona y todas esas cosas. Y la gente ama al pastor, le va a entregar otro reloj. Por lo tanto, yo voy a ir, me voy a llevar el reloj del pastor, porque yo lo necesito, y él no se va a enterar que yo lo tengo, porque yo me lo voy a poner fuera de la iglesia, él nunca me va a ver el reloj ese. Y él razonó todo eso. Viene aquí a la plataforma, agarra el reloj, pero en ese momento voy saliendo yo por esa puerta y él me mira y me dice, pastor, se le quedó el reloj, tómelo. Y me lo da. Ni Humberto se quedó con el reloj, ni él tampoco. Te pregunto, ¿cuál de los dos pecó? Él no se lo llevó. Él no me lo robó. Él me dijo, pastor, mire su reloj ahí. El problema es que ser tentado es querer algo, desear algo, que te guste algo, que te tiemblen los pies por algo, que se te salgan las glándulas, las glándulas salivares empiecen a segregar por algo, que te erices por algo, que te estremezca algo. Pero tú dices, en el nombre del Señor, aunque lo quiero, me gusta y me encantaría, en el nombre de Cristo, no lo voy a hacer. Eso es.

ser tentado. ¿Vieron lo que es ser tentado? ¿Pero qué cosa es pecar? Pecar es cuando en mi cabeza yo decido, lo voy a hacer. Por eso hay gente que no peca, no porque no tiene deseo de pecar, sino porque no tiene oportunidad o condiciones propicias. Hay quien no peca por feo, familia. Tiene que ser fiel. Pero hay quien teniendo la posibilidad y se mantiene. Eso es ser tentado, pero soportar. Pecar es cuando tú te lanzas al pecado y tú dices, pase lo que pase, lo voy a hacer, aunque a veces no lo puedas hacer, pero ya tu deseo estaba hacerlo. Y ser tentado es cuando eso mismo te atrae, pero en el nombre del Señor tú dices, no, me resisto. Entonces tú no fuiste un pecador, tú fuiste tentado. Y la tentación no es pecado, porque tentación todos tenemos en todo lugar. Y tenemos a alguien que fue tentado en todo, pero sin pecado, Cristo Jesús. Por eso, queridos, dice aquí, la paga del pecado es muerte. Y dice en Santiago 1:15, la concupiscencia después que ha concebido da luz el pecado, y el pecado siendo consumado da luz, ¿qué cosa? La muerte. Pero yo le doy gracias a Dios porque el texto no se acaba ahí. Dice, la paga del pecado es muerte, pero la dádiva de Dios es vida eterna en Cristo Jesús, Señor nuestro. ¿Qué me está diciendo ese texto? El pecado trae una paga. El pecado trae una consecuencia. El pecado trae una retribución, un salario. Y como decía un amigo mío, la vida es como un restaurante. Nadie se va sin pagar. Tarde o temprano, dice la palabra de Dios, Dios no puede ser burlado. Todo lo que el hombre sembrare, eso va a cosechar. La vida es como un restaurante. Usted puede comer todo lo que quiera, sabiendo que nadie se va sin pagar. Porque la paga del pecado es muerte. Pero lo que más me emociona de este texto es esta última parte que quiero contarte ahora. Y es el hecho que dice, pero la dádiva de Dios es vida eterna. O sea, los pecados se pagan, pero el perdón de Dios es un regalo. ¿Alguien da gracias a Dios por el regalo del perdón? Que no importa lo que tú hayas hecho, no importa lo que hayas caído, no importa que muchas veces tenga que cosechar las consecuencias del pecado, porque ahora mismo yo me pongo a beber licor y bebiendo una cirrosis hepática, le pido a Dios que me perdone, claro que me perdone, le digo que borre mi pecado, claro que lo borra, pero de cirrosis me voy a morir, porque hay pecados que tienen que consecuencias. Usted le fue infiel a la mujer y la mujer lo botó, y usted se puede arrodillar mil veces que usted va a tener que sufrir las consecuencias, pero no quiere decir que Dios no lo haya perdonado. Usted ahora robó, usted ahora habló mal de otros, usted va a tener que correr con esas consecuencias, porque Dios no te va a librar de las consecuencias. El Señor te va a librar del final que trae el pecado, y es la muerte eterna. Porque cuando Cristo entra a tu vida, tus pecados son borrados y tu nombre es escrito en el libro de la vida. Ahora, pero el problema es que muchas veces pecamos y queremos no tener consecuencias, pero eso no es así. Usted tomó chocolate, tiene que pagar lo que debe, hermano. Usted no puede decir, no, yo hago y hago y no me pasa nada. No, es incompatible con el carácter de Dios que alguien no coseche lo que sembró. El Señor dice, Dios no puede ser burlado. Todo lo que el hombre sembrare, eso también ¿qué? Va a cosechar. Ahora, que Dios te ayude para que las espinas no te pinchen mucho, eso es otra cosa. Pero de que van espinas para afuera, van para afuera, porque fue lo que usted sembró. Ahora, yo le doy gracias a Dios esta noche, porque aunque muchos estamos pagando la paga del pecado, tenemos un regalo de Dios, y es la vida eterna en Cristo Jesús. Y yo me aferro a ese regalo de Dios. Recuérdense que el pecado se paga, pero la salvación es un regalo. Yo pregunto en esta noche, ¿habrá alguien que quiera darle gracias a Dios? Porque a pesar de ser como es,

la vida, responde sus oraciones y lo bendice hasta este momento. ¿Hay alguien que pueda ponerse de pie y decir, yo le doy gracias a Dios por eso? Porque aunque soy pecador, aunque he cometido errores a granel, tengo un Dios que me dice, pero tu vida no termina así. Tu vida va a terminar diferente. Tu vida termina en gloria con Cristo Jesús. Y si tus pecados fueran rojos como el carmesí, yo lo voy a hacer como blanca lana. Porque al que a mí viene, no le echo fuera. Por eso en este momento vamos a orar y vamos a darle gracias a Dios, porque el texto no termina ahí. Porque la paga del pecado es muerte. No, termina diciendo, pero el regalo de Dios es vida eterna en Cristo Jesús, Señor nuestro. Querido Padre Celestial, cuántas gracias te damos esta noche. Porque frente a cada situación del ser humano, hoy nos has desenmascarado tal cual somos. Aquí ninguno de nosotros puede decir que nunca ha pecado, que nunca ha cometido errores, que nunca... No. El problema es que somos especialistas en echarle la culpa de lo que hacemos a cualquiera, porque nos da dolor ser culpable. No es fácil ser culpable. No es fácil pararnos frente a frente, frente a alguien y decirle, he fallado. Cometí un error. Por eso es que tú engrandecías tanto a David, porque David, cuando lo tomabas en cualquier pecado, en cualquier cosa, agachaba la cabeza y decía, he pecado, ¿qué tengo que hacer? Porque yo he pecado y yo soy, no le echo la culpa a nadie, yo soy, yo me dejé llevar, yo hice, yo viví con esa mujer, yo fui yo, ¿qué puedo hacer? Y el Señor decía, varón, conforme a mi corazón, porque no andas como Adán buscando culpables. Sabe que hay maldad en ti. Y el pecado no sirve para ser explicado. El pecado no sirve para ser justificado. El pecado no sirve para nada de eso. El pecado solamente sirve para ser confesado y perdonado por Cristo Jesús, el cual dice, la paga del pecado es muerte, hijo mío, pero el regalo mío es vida eterna en Cristo Jesús, Señor nuestro. Oh Señor, haznos dormir esta noche en la almohada, Señor, en nuestra cama, con la tranquilidad de que nuestros pecados han sido perdonados. Ya tú no puedes hacer nada con el ayer ya pasó, lo que hiciste quedó en el atrás, lo que hiciste quedó en el ayer, ¿qué vas a hacer? Nada. Hay dos días en la semana que no existen, el ayer y el mañana. Tú solamente tienes el día de hoy, ayer ya pasó, mañana yo no sé si viene, pero Señor, hoy te doy gracias por tu perdón. Y quiero poner la cabeza en la almohada con la tranquilidad de que mis pecados han sido perdonados. Y que nadie más me los saque el día de mañana, porque Dios ya me perdonó. Guíanos, Señor, en tu amor, guárdanos en tu paz. Es nuestro deseo y oración, y aquellos que están conectados a los diferentes países del mundo, permite que puedan poner su cabeza en la almohada hoy con la tranquilidad de que sus pecados han sido perdonados en el nombre de Jesús. Amén. Me pregunto, ¿alguien ha sido bendecido esta noche? Vaya con paz a casa, con la paz de Dios.